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voces que mienten, ni jueces, ni tronos, ni leyes de gente, ni el ruido del mundo, ni el miedo al final podrán detener la fuerza celestial, ni sombra, ni dragón.

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1: El Señor está

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0: a separar, Señor. Nada es por tu misericordia, Dios. No es por nuestros méritos, sino por tu gracia. Amén.
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2: Un don espiritual es una aptitud específica que el Padre Celestial nos da con el fin de facultarnos para servirle de una manera sabia y puntual. Los dones del Espíritu los asigna el Espíritu mismo para bien de la iglesia y de la sociedad.
3: 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Escuchemos.
2: ¿Se ha dado cuenta de que el Espíritu Santo nos ha dotado de un don espiritual perfectamente apropiado para el plan que Dios tiene para cada uno de nosotros, la obra que quiere que hagamos y la forma en que quiere que vivamos? La tragedia es que muchos, muchos creyentes pasarán toda su existencia tratando de servir a Dios, preguntándose por qué las cosas no salen como piensan que deberían, ¿o por qué no parecen sentirse muy cómodos al servir a Dios en este puesto, ese o el otro? Bueno, Dios tiene un mejor plan que solo tratar de adivinar. Tiene un plan que es apropiado perfectamente para nosotros. Tiene un don para usted que hará posible que se relacione mejor con los demás, que entienda cómo actúan y por qué lo hacen de esa manera. De hecho, cuando descubramos ese don de motivación especial que Dios nos ha dado y comencemos a funcionar de acuerdo con ese don, las cosas serán bastante distintas tanto en nuestra profesión como en nuestro servicio en la iglesia. Así que de eso hablaremos en este mensaje, el cual es la tercera parte de nuestra serie, Cómo vivir en el poder del Espíritu Santo. Y bien, el propósito principal de los dones es que podamos servir a Dios al máximo de nuestro potencial, de tal forma que el fruto sea abundante. En segundo lugar, seremos bendecidos. Y tercero, otras personas serán bendecidas. El reino de Dios será más fuerte y la obra de Dios continuará con éxito. Por favor, vayamos a 1 Corintios capítulo 12. Quisiera que leyéramos solo los primeros 7 versículos de este capítulo. Hablaremos acerca de los dones del Espíritu. Dice así la palabra de Dios: No quiero, hermanos, que ignoréis acerca de los dones espirituales. Sabéis que cuando erais gentiles, se os extraviaba llevándoos, como se os llevaba, a los ídolos mudos. Por tanto, os hago saber que nadie que hable por el Espíritu de Dios llama anatema a Jesús, y nadie puede llamar a Jesús Señor, sino por el Espíritu Santo. Ahora bien, hay diversidad de dones, pero el Espíritu es el mismo, y hay diversidad de ministerios, pero el Señor es el mismo, y hay diversidad de operaciones, pero Dios que hace todas las cosas en todos es el mismo. Pero a cada uno le es dada la manifestación del Espíritu para provecho. Algo que quisiera que reconozcamos desde el inicio es que cuando Dios da los dones espirituales, siempre los da para provecho, no por causa de una persona o para hacernos sentir bien o para enaltecernos acerca de lo que tenemos o no tenemos. Siempre es para provecho de todo el cuerpo de Cristo. Ahora bien, una de las primeras cosas que necesitamos hacer es clarificar términos, porque algunas veces las personas los confunden. Así que veamos primero la idea del don del Espíritu, D-O-N, don. O sea, hablamos del Espíritu Santo que es dado a cada creyente al ser salvo. Esto fue lo que predicó el apóstol Pedro en Hechos capítulo 2, versículo 38. Cuando Dios nos salvó, el Espíritu Santo vino a morar dentro de nosotros y a sellarnos como hijos de Dios. Ese es el don de Dios. En segundo lugar, están los dones del Espíritu, D-O-N-E-S, dones, que son esas capacidades y facultades que Dios le da a cada individuo para cumplir con su propósito y plan para nosotros. El tercer término es fruto, es decir, el fruto del Espíritu, del cual habla Gálatas capítulo 5, y que es el carácter que el Espíritu Santo tiene el propósito de inculcar en y a través de nuestra vida como resultado de ser sumisos a Él y andar en su voluntad y en sus caminos. Ese es el fruto del Espíritu, el cual conocemos bien: amor, gozo, paz, paciencia, benignidad, bondad, fe, mansedumbre, templanza. Así que hablaremos en especial de los dones del Espíritu, es decir, las habilidades y facultades que Dios nos da al creer en Él como nuestro Salvador y que luego comenzamos a poner de manifiesto en nuestra vida. En la Biblia hay tres listas de las categorías de los dones espirituales, las cuales quisiera que veamos. Comencemos con la primera que se menciona en Primera de Corintios. Veamos lo que dice a partir del versículo 7 del capítulo 12. Pero a cada uno le es dada la manifestación del Espíritu para provecho. Y después dice, estas son las maneras en que el ejercicio de nuestro don se manifestará, de las cuales todos nos beneficiamos. Versículo 8. Porque a este es dada por el Espíritu palabra de sabiduría, a otro palabra de ciencia según el mismo Espíritu, a otro fe por el mismo Espíritu, y a otro dones de sanidades por el mismo Espíritu, a otro el hacer milagros, a otro profecía, a otro discernimiento de espíritus, a otro diversos géneros de lenguas y a otro interpretación de lenguas. Pero todas estas cosas las

ir, manos para tocar y pies para que nos lleven a donde Él quiere. De modo que cada miembro de nuestro cuerpo físico tiene su propio propósito. Por ejemplo, no vemos por medio de nuestros oídos ni olemos con los ojos. En otras palabras, cada parte del cuerpo tiene su razón particular para estar allí. De la misma manera sucede en el cuerpo de Cristo. La iglesia necesita estos siete dones llamados dones de motivación, lo cual explicaré en un momento. Así que veamos lo que dicen los versículos 5 al 8 del capítulo 12 de Romanos. Así nosotros, siendo muchos, somos un cuerpo en Cristo y todos miembros los unos de los otros. Todos nos relacionamos con los demás. De manera que, teniendo diferentes dones, ¿qué los hace distintos? Según la gracia que nos es dada. Es decir, Dios en su gracia ha decidido darnos estos dones. Luego dice, si el de profecía, lo cual aquí no significa predecir el futuro, sino proclamar la verdad, úsese conforme a la medida de la fe, o si de servicio en servir, o el que enseña en la enseñanza, el que exhorta en la exhortación, el que reparte con liberalidad, el que preside con solicitud, el que hace misericordia con alegría. Bueno, esta es la segunda lista. Ahora quisiera que vayamos a la tercera lista que se encuentra en Efesios capítulo 4 y observemos esto por un momento. Este es un tipo de lista distinto porque toda la carta a los Efesios tiene que ver con la iglesia y con lo que sucede en ella. Escuchemos lo que dice ahora y recordemos lo que dijimos acerca de la iglesia. No nos referimos a bautistas, luteranos, episcopales, católicos ni nadie más, sino al cuerpo de Cristo. Hablamos de todos los que componen el cuerpo. Así que escuchemos lo que dicen los versículos 11 y 12 del capítulo 4 de Efesios. Y él mismo constituyó a unos apóstoles, a otros profetas, a otros evangelistas, a otros pastores y maestros. ¿Para qué? A fin de perfeccionar a los santos para la obra del ministerio, para la edificación del cuerpo de Cristo. Así que estos son los cargos que hay en la iglesia. La segunda lista que vimos en Romanos capítulo 12 habla de las funciones de los miembros de la comunidad de la iglesia. Y luego, por supuesto, está la primera lista, la cual menciona los dones que son las manifestaciones y las expresiones de todo eso o la manera en que esto funciona en las personas. Así que tenemos tres listas. Alguien quizás diga, bueno, ¿qué tengo que hacer con estas tres listas? No se preocupe, lo voy a explicar. Lo que quisiera que veamos es esto. Por ejemplo, usted tiene un don espiritual y ejerce ese don en algún ministerio, por lo menos se supone que así lo haga, y como resultado de eso habrá un efecto en su vida, en otras personas y en todo el cuerpo de Cristo. Y cada uno de nosotros tiene principalmente uno de los dones de motivación. Veamos lo que dice, por ejemplo, en el capítulo 4 de 1 de Pedro, versículo 10. Cada uno, según el don que ha recibido, ministrelo a los otros como buenos administradores de la multiforme gracia de Dios. Es decir, sea cual sea nuestro don, usémoslo para servir a los demás. Hablemos acerca de servir a Dios. Sin importar nuestra profesión, a qué iglesia asistimos o de qué denominación seamos, tenemos un don espiritual y es nuestra obligación delante de Dios utilizarlo porque es un don de gracia, es algo que Dios decidió darnos por lo mucho que nos ama. Por lo tanto, quiere que lo ejercitemos para beneficio de todos los involucrados. Y cuando pienso en cómo ha funcionado esto en la vida de algunas personas mientras que en otras no funcionó, eso es porque en algún punto del camino no entendieron su propósito y fueron en busca de algo para sí mismos. No tenemos nada de qué gloriarnos en segundo lugar, sin importar el don que Dios nos haya dado. No nos lo dio para nosotros para empezar, nos lo dio para todo el cuerpo y para servir. Escuche lo que dice el Señor, para servir al Dios vivo, es decir, para hacer lo que Dios quiere que seamos al máximo de nuestro potencial, sin importar cuál sea.
Quisiera que volvamos a Romanos capítulo 12 por un momento y quisiera que consideráramos estos versículos y también darles una ilustración que ayudará.

0: Las personas interpretan estas listas de dones de distintas maneras. Y con toda certeza, no soy dado a decir, bueno, yo inventé esto, porque no fue así. Pero lo he estudiado lo suficiente a lo largo de muchos años para observar cómo funciona. Lo he visto en nuestro personal, lo he visto entre mis amigos, lo he visto en diferentes aspectos de la iglesia y lo he visto durante años y años. Por eso creo que esto es cierto, porque si prestamos atención, este capítulo 12 de Romanos habla de estos dones diferentes que yo llamo, y también otras personas llaman, dones motivacionales. Es decir, y cuando vean esto entenderán lo que digo, hay uno de estos que es la motivación máxima detrás de lo que hacemos cada uno de nosotros. Y una vez que seamos capaces de identificarlo, ¿saben qué sucederá? Usted dirá, sí, así respondo, eso es cierto. Bueno, ha sido cierto todo el tiempo, así que quisiera darle este ejemplo para que pueda clarificar mejor lo que quiero decir con dones motivacionales. Digamos, por ejemplo, que en su casa usted tiene una fiesta de cumpleaños. Hay 8 personas presentes y es una fiesta sorpresa. En esta fiesta sorpresa de cumpleaños usted quiere hacer algo muy especial por el festejado. Así que hace su mejor esfuerzo por hornear una maravillosa torta. Me refiero a que es grande y tiene todas las velas, y ahora que ya terminó la cena, viene el momento de la sorpresa, así que comienza a cantar cumpleaños feliz, y aquí viene la torta. No sabemos quién la trae, pero eso no es importante. Lo importante es que aquí viene la torta y usted está muy emocionado por lo que está a punto de suceder, y de pronto, al traer esa hermosa torta, la persona tropieza y esta se le cae justo antes de que llegue a la mesa. Hace pedazos el plato, hay torta por todos lados, las velas están todavía encendidas por acá, todo un desastre. Ahora bien, quisiera referirme a estas 7 personas que están alrededor de una mesa y mostrarle cómo responder a cada una de ellas. Usted podrá verse en alguna de ellas, así que prepárese. Recuerde lo que dije, que usted responderá conforme a su don de motivación básico. La persona con el don de profecía dirá, esto no debería haber sido así, creo que fue un poco torpe. En otras palabras, quiere corregir algo. Luego tenemos a la persona con el don de misericordia, la cual dirá, ¡qué barbaridad, lo lamento tanto! Es que, ¡oh, me duele lo que ha sucedido! Se siente motivada a eliminar la vergüenza. La persona misericordiosa quiere ayudar de cualquier manera que pueda. Y también está la persona con el don de liderazgo, y esto es lo que diría, ¡muy bien! Tú ve por la escoba, tú ve por el trapeador, tú recoge los pedazos, cuidado con los vidrios, mueve las sillas hacia atrás y limpiemos este desastre en este momento. La persona con el don de liderazgo tomará el control y estará a cargo. Entonces viene la persona con el don de servicio y dice, está bien, permítanme hacerlo, me encargaré de esto, no se preocupen, recogeré todo. ¿Por qué quiere suplir una necesidad? Hay una necesidad y el don de servicio procederá de esa manera. Luego está la persona con el don de generosidad que dice, oh, ¿saben qué? Compraré otra torta, no se preocupen por esa. Nada más, tranquilícense. No permitan que esto les moleste. Puedo encargarme de ello. Porque quiere suplir una necesidad financiera particular. Después está la persona con el don de enseñanza y esto es lo que diría. La razón por la que tiraron el plato es porque... Y finalmente la persona con el don de exhortación diría, bueno, la próxima vez quizás no deberían traerlo sosteniéndolo de esa manera, deberían traerlo sosteniéndolo así para que tenga un agarre firme. ¿Qué hizo cada persona? Respondió según su don motivacional. Ahora bien, ¿cuántos de ustedes se identificaron con alguien de esa mesa? Así nos hizo Dios, nos dio un don. Entonces, ¿qué sucede? ¿Puede imaginarse lo que habría sucedido si todos alrededor de esa mesa tuvieran el don de liderazgo? Pelearían entre sí. O si todos tuvieran el don de la misericordia, nadie limpiaría. Solo estarían diciendo, oh, lo lamento mucho. O si todos tuvieran el don de repartir, verían quién daría más y quién lo haría primero para comprar otra torta. Entonces, ¿qué sucede? Todos respondemos conforme a nuestros dones. Y cuanto mejor lo entendamos, sucederán varias cosas porque hay algunas consecuencias, hay algunos resultados. En primer lugar, cuando usted entiende cuál es su don espiritual, se sentirá seguro de lo que hace para servir a Dios. Servirá según sea su don y se sentirá seguro. En segundo lugar, estará más comprometido. Como ahora se siente seguro de lo que Dios quiere que haga, esto es lo que sucederá. estará más comprometido a hacerlo. Tendrá más gozo en su corazón en cuanto a servir a Dios como nunca antes lo había tenido. Comenzará a comprender a otras personas y su conducta como no lo había hecho antes. Y entenderá por qué las personas actúan así. Piense ahora en esto, en que es probable que las personas casadas tengan dos dones distintos. Uno de ellos quizás tenga el don de liderazgo y el otro es probable que tenga el don de la misericordia. Bueno, él siempre me dice qué hacer y no importa lo que pase, solo me dice lo que debo hacer. O si los dos fueran misericordiosos, nunca lograrían nada, aunque no necesariamente. Y bien, lo que quería que viera es esto, que todos respondemos conforme a nuestro don y cada creyente tiene uno. Y cuando lo entendemos de una manera correcta y el cuerpo de creyentes lo entiende de una manera correcta, esto hace que la iglesia funcione de una forma asombrosa. Les daré un último ejemplo. Tuvimos un miembro del personal hace algunos años, quien de hecho sigue con nosotros. Yo lo puse en este puesto en particular porque esto era lo que él quería hacer y creí que estaba bien. Después de 6 meses pensé, esto no ha funcionado. Así que le dije, mira, esto no ha funcionado. Sé que quieres hacerlo, pero no creo que sea tu don espiritual porque no ha funcionado. Quiero que hagas esto otro. Pues se molestó. Así que no dije nada. Solo observé para comprobar qué pasaba. Unos 3 meses después se me acercó y me dijo, solo quiero agradecerte, estoy más feliz que nunca, hago lo que Dios quiere, estoy tan emocionado con lo que hago. Ejerció su don, que era el de la misericordia, y es fantástico en lo que hace. Cuando usted hace lo que Dios quiere y ejerce su don espiritual, no solo trabaja según el talento que tiene, sabe lo que sucede, todo a su alrededor cambia y su servicio a Dios es más eficaz. Mi oración es poder edificarle y ayudarle a entender, no según lo que usted ve, sino conforme a la palabra de Dios, cómo puede ser el mejor siervo de Dios hasta donde sea posible. Oremos. Padre, cuán agradecidos estamos de que nos ayudes a través de estos tiempos. Te pido de corazón que tu iglesia entienda que tu Espíritu le ha concedido un don a cada creyente para que lo utilice, lo ponga a trabajar y lo vea funcionar en cada aspecto de su vida. Esta es mi oración, en el nombre de Jesucristo. Amén.
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0: Lo que Cristo dijo fue la verdad. Solo hay un camino y es a través de Jesucristo. Piense en todas esas otras religiones cuando les pregunta a esas personas cómo son aceptadas ante Dios. Siempre es por algo que hacen. Pero es solo por medio de Jesucristo que somos aceptados, porque la cruz es donde Dios Padre envió a su Hijo unigénito, quien entregó su vida y pagó nuestra deuda por el pecado en su totalidad. Por lo tanto, nuestra salvación es gratis. Ahora bien, es gratis porque Él pagó por ella. Todas las demás religiones del mundo están haciendo algo para merecerlo, pero la Biblia lo deja muy claro. No por obras de justicia, no por lo que hemos hecho, sino de acuerdo a su misericordia. Él nos salva. Y dice que, por gracia sois salvos por medio de la fe, y esto no de vosotros, pues es don de Dios. La paga del pecado es muerte, mas la dádiva de Dios es vida eterna en Cristo Jesús, Señor nuestro. El hombre pecador no puede aceptar el hecho de que no tiene que hacer nada, pero es solo a través de Jesucristo y su muerte en el Calvario que somos aceptados a los ojos de Dios.
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1: Señor, te reconocemos como nuestro príncipe, como nuestro salvador, como el rey de reyes y como el señor de los señores. Y por eso, Señor,

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3: Entonces se juntaron aquellos hombres y hallaron a Daniel orando y rogando en presencia de su Dios.

0: hombre fuera de ti, oh rey, se ha echado en el foso de los leones.
1: Respondió el rey diciendo:
0: verdad es, conforme a la ley de Media y de Persia, la cual no puede ser abrogada.
1: Entonces el rey mandó y trajeron a Daniel y le echaron en el foso de los leones. Y le dijo el rey a Daniel:
0: Daniel, el Dios tuyo, a quien tú continuamente sirves, él te libre.

0: acercándose al foso, llamó a voces a Daniel, con voz triste le dijo:
1: Daniel, siervo del Dios viviente, el Dios tuyo a quien tú continuamente sirves, te ha podido librar de los leones.
0: Entonces Daniel respondió al rey:

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¿Cómo no decirte que te amo? Si cuando entra el sol por mi ventana, me saludas con tu amor otra mañana, con un beso sublime, cotidiano. ¿Cómo no decirte que te amo? Si el calor del hogar allá en la mesa, servido siempre está lo que aderezas, el alimento que viene de tus manos. ¿Cómo no decirte?

decirte que te amo. Si tu misericordia es infinita, me perdonas, me guías y me mimas, y tu voz me conduce hasta tus atrios. ¿Cómo no decirte que te amo? Si soy la gracia que en mí tú depositas, vas moldeando mi vida como arcilla, con tus manos

criaturas, dulce padre. Belleza de belleza incomparable. Y por encima de todos, soberano. ¿Cómo no decirte que te amo? Tú eres el dueño total del alma mía. Has borrado de mi piel melancolías y me has devuelto el gozo cuando hay llanto. ¿Cómo no decirte que te amo? Tú eres digno de loor y de alabanza. Te adoramos con panderos y con danzas, con cánticos y gritos te aclamamos. Tú eres el rey de más alto linaje y solo a ti la gloria pertenece. Donde tú estás, Señor, todo florece, porque llevas tu amor como equipaje. Hoy soy feliz al decirte que te amo. Tú eres el centro de todos mis afectos. Hoy levanto mi voz y grito al viento. Definitivamente, Padre, yo te amo.

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De todos los profetas o personajes bíblicos, yo me identifiqué mucho desde pequeño, desde niño, con Abraham, porque me parece, de todos los hombres que aparecen en las Escrituras, el tipo más ordinario, más común, más corriente. No se dice nada espectacular sobre él. No hay ningún don especial sobre Abraham. La Biblia no registra que tenga un don supernatural como algunos otros hombres. No hay actos heroicos o de valentías como el de Gedeón, como los de David. Por eso me parece que no es ni un líder ni muy demasiado carismático, ni que tuvo grandes logros. No estoy desmereciendo a Abraham. Lo que digo es que es el personaje o la persona con la cual más me identifico por su naturalidad, porque es una persona común y corriente. Cuando digo ordinario, no es a desmérito, sino que es ordinario como nosotros, no hay nada de extraordinario en él. Y también asumo que Abraham, como un hombre común y corriente, tenía sus sueños en la vida, como la mayoría de nosotros, y había acumulado riqueza. O sea, era un hombre que tenía sus recursos en el banco. Posiblemente estaba pensando Abraham en cómo cubrir las necesidades de su retiro, de su jubilación, mientras mantenía su casa. Y es posible que haya tenido varias noches sin dormir pensando en el futuro, diciendo, bueno, ya soy un hombre maduro, viviendo la mediana edad, y posiblemente tenga que decidir qué voy a hacer con mi vida. Tenga que decidir qué voy a hacer con los años altos, si voy a ser un abuelo común o voy a ser un inversor, qué sé yo. Yo supongo que él tenía también su visión de futuro como tenemos nosotros. Y presumo, insisto, que una de esas noches sin dormir fue cuando Dios interrumpe su vigilia o su insomnio con estas maravillosas palabras que la mayoría ya ha leído o ha escuchado alguna vez y aparecen en Génesis 12:1. Dice, Abraham, vete de tu tierra y de tu parentela y de la casa de tu padre a la tierra que te mostraré. Y haré de ti una nación grande y te bendeciré y engrandeceré tu nombre y serás bendición. Bendeciré a los que te bendijeren y a los que te maldijeren maldeciré y serán benditas en ti todas las familias de la tierra. Yo creo que esa palabra marcó un punto de inflexión en la vida de un hombre que, insisto, tenía sueños, y de pronto Dios se le aparece y le dice, bueno, hay un montón de bendiciones para ti, pero una de las cosas que tú debes hacer, la condición, la cláusula de este contrato, es que te vayas de tu tierra, que salgas de tu geografía, que salgas de tu nación con toda, y que dejes la parentela atrás. Para eso es una bendición para algunos, ¿no? Diciendo, ay, ¿por qué Dios no me dice lo mismo? Que deje toda la parentela atrás. Acá dice, vete de tu tierra y de tu parentela. No le dice, deja a tu mujer. Está diciendo todos los parientes. Yo presumo cuñado, primo, suegra, porque Dios se fue claro en eso. Ahora, cuando uno lee la palabra así, dice, wow, yo quisiera recibir una palabra así. Pero no nos damos cuenta de la profundidad de esta orden, porque me hace acordar mucho a una frase que utilizaba mi padre y que le da título a este mensaje.

exasperaba, me llevaba a niveles de frustración que yo estaba a punto de explotar, porque vamos a ver qué pasa es nada. Vamos a ver qué pasa es vamos a ver qué da el día, a ver cómo viene la mano, a ver qué sucede. Y yo quería saber exactamente qué iba a pasar. Y creo que eso es lo que le ocurre a Abraham cuando recibe la frase: vete de tu tierra y tu parentela. Es como los chicos que quieren saber ahora lo que va a pasar. Y la realidad es que a los adultos tampoco nos gusta la ambigüedad, tampoco nos gusta lo desconocido. Queremos saber qué va a pasar, cuándo va a pasar y qué tenemos que hacer para asegurarnos que pase rápido, ¿o no? Cuando Dios te dice: te voy a bendecir, ¿cuándo? Vamos a ver qué pasa. Te voy a prosperar, ¿cuándo? Vamos a ver qué pasa. Tú dices: a ver qué pasa, ¿qué? Y te empieza a agarrar un ataque de caspa o de nervios. El ataque de caspa te rasca mucho la cabeza. El Señor dice: vamos a ver qué pasa. Que era lo que decían nuestros padres y nos exasperaban. Así que yo creo que si de alguna forma la frase "vamos a ver qué pasa" te frustra, te llena de ansiedad, es lo que sintió Abraham, y puedes homologarte con él, o puedes empatizar con el patriarca, porque eso fue lo que sintió cuando Dios le dice: vete a la tierra que te mostraré. No le dijo que te estoy mostrando, porque qué lindo que hubiese dicho que el Señor le da un mapa, o en el celular le pone el GPS, le dice: es por acá, tantos días de camino, esta es la ropa que tienes que empacar, estas son las maletas que tienes que llevar, a esta es la tierra que te voy a llevar. No, él le dice: la tierra que te mostraré. Y eso es horrible, porque es comenzar a andar sin saber dónde uno va. Y no hay nada que produzca peor sensación de ansiedad que tener que obedecer a Dios sin saber lo que va a ocurrir. Vamos a ver qué pasa, dice Dios. Y tú dices: pero me voy a casar, vamos a ver qué pasa. Voy a tener hijos, vamos a ver qué pasa. Tienes que confiar en mí. Y creo, percibo, cuando el Señor me daba esta palabra, que hay personas aquí que muchas veces se han visto obligadas a tomar una decisión hacia lo desconocido. De hecho, si eres un inmigrante, me refiero a que no naciste aquí, sino que alguna vez tuviste que cruzar la frontera o venir de tu país, lo más probable es que aunque te hubiesen prometido un empleo, que aunque hubieses tenido un pariente aquí que te dijo: ven, te va a ir bien, había una sensación de como que Dios te decía: vamos a ver qué pasa. Y ese "vamos a ver qué pasa" siempre nos produce una sensación de ansiedad. Y yo sé que hay personas aquí que tal vez oraron diciendo: Señor, ¿cuándo mi matrimonio va a ser más fácil? Y Dios me dice que te diga: vamos a ver qué pasa. ¿Cuándo podré irme a dormir de noche sin preocuparme por el dinero? Para ellos hay otra palabra diferente: vamos a ver qué pasa. ¿Cuándo tendremos un bebé? Tú trabaja, vamos a ver qué pasa. ¿Cuándo conoceré a alguien que me ame y con quien pueda compartir mi vida? ¿O me voy a quedar soltero, soltera? Vamos a ver qué pasa. Señor, ¿voy a recuperar mi salud completa alguna vez? Vamos a ver qué pasa. ¿Me voy a enamorar? Vamos a ver qué pasa. ¿Voy a poder sacarme de encima esta? Vamos a ver qué pasa. Porque siempre hay una suegra merodeando ahí y tú le preguntas y dice: vamos a ver qué pasa. Y es la única respuesta que recibimos. Y cuando recibimos esas respuestas que son ambiguas, decimos: es que yo necesito algún dato, alguna señal de que Dios está conmigo. Y Dios dice: confía, todo lo puedes en mí que te fortalezco. Aunque pases por las aguas no te ahogarás, aunque pases por el fuego no te quemarás. Y uno necesita algo más puntual, más específico, y eso nos empieza a llenar de ansiedad. Y lo que trato de decir es que cuando ese sueño empieza a llenarte de ansiedad sin querer, es tan sutil que ocupa el lugar que debería tener Dios. Y entonces, en lugar de estar confiando en el Señor, estás confiando en ese sueño. Solo serás feliz si ese sueño se cumple. Solo servirás a Dios si ese sueño se cumple. Solo te sentirás pleno o plena si el sueño se cumple. Y el sueño a veces es simplemente: vamos a ver qué pasa. Y mientras tanto, como también les prediqué hace una semana atrás, la vida va pasando mientras vivimos. Y si tu felicidad o mi felicidad está al alcance de las próximas vacaciones, de la alianza que pongan en tu dedo, del aumento de salario, de que te asciendan en el empleo, de encontrarte con tu ser querido, a un paso de enamorarte, a un cheque de escribirse, entonces estarás en la larga lista de la gente frustrada que camina por

por el desierto simplemente con la promesa: vamos a ver qué pasa. Así que se fue Abraham, dice la palabra, como Jehová lo dijo. Lot se fue con él, y era Abraham de 75 años. 75, mire, que alguien diga: yo ya no quiero cambiar. A los 75 Dios todavía te puede cambiar de tierra. A los 75. Y salió de Harán a esa edad. Tomó a Sarai su mujer, a Lot el hijo de su hermano, todos los bienes que había ganado, las personas que habían adquirido en Harán, y salieron para ir a tierra de Canaán. Y a tierra de Canaán llegaron. Partieron para Canaán, pero no era necesariamente el sitio donde Dios lo estaba llevando finalmente. Ahora, ahí es cuando ocurre otra cosa. Hay una sensación de pensar: está bien, yo me aguanto el vamos a ver qué pasa, pero si obedezco a Dios, Dios me tiene que bendecir, porque siempre nos predicaron eso: si obedeces, voy a ser recompensado. Abraham dice: bueno, yo obedezco, ahora espero la recompensa, la promesa que él me dio. Abraham habrá asumido que una vez que hizo lo que Dios le dijo, sus sueños se iban a transformar en realidad. Sara iba a tener hijos, y esos hijos iban a tener hijos, y él se iba a transformar en abuelo y en una nación grande. Así que estoy seguro que Abraham no podía esperar, porque asumió que su nombre iba a ser grande. Y es lo que pensamos la mayoría de nosotros cuando Dios opera. Decimos: bueno, Dios llama, nosotros escuchamos, obedecemos, Dios nos tiene que bendecir y las bendiciones comienzan a bajar del cielo. Es ahí cuando nos frustramos. Ahora la ansiedad se suma a la frustración, porque dices: yo obedecí, Dios me dijo que saliera de El Salvador y me vine, o de México y me vine, o de Colombia y me vine. Dios me dijo que dejara el empleo y yo obedecí. Ahora es cuando Él me tendría que bendecir. Pero ¿qué pasa cuando esa bendición no viene de manera inmediata? Quizás tienes un sueño que Dios puso en tu corazón y sientes que tienes que hacer algo al respecto. Escuchaste, obedeciste, ahora estás esperando que Dios haga su parte y bendiga tus planes, pero algo le pasa a Abraham después que obedece, que no lo dicen los predicadores mucho. Yo no lo escuché desde ningún stage, tras ningún púlpito, escuché lo que a Abraham le pasa por obedecer a Dios. Siempre me dijeron: obedece cuando Dios te dice muévete, aun cuando no sabes dónde, aun cuando tienes un vamos a ver qué pasa. Ahora, ¿qué pasa si obedeces y Dios no te bendice? Dice la Biblia que Abraham se mueve, pero hubo hambre en la tierra, y Abraham desciende a Egipto para morar allá porque era grande la hambruna en la tierra. En otras palabras, Dios llamó, Abraham escuchó, obedeció, pero no lo bendijo Dios, o por lo menos no de inmediato. Vino una calamidad, una hambruna severa que lo obligó a moverse otra vez. Y yo he descubierto en el Espíritu que muchos de nosotros tendemos a reducir a Dios a algo seguro, a algo predecible, que concuerda con lo que nosotros creemos que es justo. Nosotros decimos, por ejemplo: bueno, si yo hago esto, Dios me tiene que bendecir. De ahí que muchos predicadores dicen: si tú haces esta siembra, Dios te va a dar la cosecha. Y no siempre es así de manera inmediata. Dios no es un genio de la lámpara al que podamos frotar. Por eso muchos dicen: yo diezmé el mes pasado y no recibí 10 veces más, ¿me lo puede devolver al diezmo? Porque piensa que Dios le falló. Dice: pero si yo estoy obedeciendo. U otros que dicen: pero si yo nunca falto un servicio, si yo soy fiel, ¿por qué no tengo las bendiciones de Dios? Y se empiezan a preguntar qué están haciendo mal. Y no siempre es que estás haciendo algo mal. A veces simplemente Dios está diciendo: no es el tiempo, no me importa qué tan rápido sea bendecido, sino cómo seas procesado durante el camino. ¿Cómo es que yo te voy a procesar? Y esta palabra ahora va dirigida para aquellos que obedecieron en una palabra, en algo muy puntual. Se la jugaron, te la jugaste por Dios. Dijiste: voy a hacer esto porque es lo correcto. Y sin embargo los cielos no se abrieron. Empezó a haber hambruna. Parece como que las cosas se empeoraron. Y el enemigo viene y te dice: ¿ves? No te sirve de nada obedecer. Hubieses metido la pata, a lo mejor te iba mejor. Para aquellos que se guardan en santidad, para aquellos que dicen: yo no quiero andar probando y acostándome con uno y con el otro porque quiero guardarme para mi matrimonio, y de repente ves que no te casas, o que alguien te traiciona, o que el amor de tu vida te rompe el corazón, tú dices: ¿ves? ¿Y para qué me sirvió guardarme? ¿Cómo para qué te sirvió?
Obedeciste a Dios. Sí, pero no me bendijo. No, no es que no te bendijo. Es que a lo mejor no te bendijo como querías que te bendijera, ni de la forma que querías que te bendijera, ni cuándo querías que te bendijera. ¿Tiene sentido lo que trato de decir, sí o no? Y esta palabra, insisto, va para aquellos que no solo tienen la ansiedad de vamos a ver qué pasa, sino que se les suma la frustración de que los cielos aún no se te han abierto. Cuando Él te dice vamos a ver qué pasa, es sigue confiando en mí, sigue creyendo. Aunque te parezca que el cielo se ponga negro, aunque digas los años se me están pasando, estoy perdiendo la vida, el Señor me dice que te diga sigue confiando en mí, sigue confiando en mí. No baje los brazos, no te entregues. Alguien tiene que creerlo, dígame amén. Así como los padres tenían la frase vamos a ver qué pasa, los hijos patentamos otra frase, a ver si se acuerdan, que es ya llegamos. En cualquier viaje, corto, mediano, largo, nos subíamos al asiento trasero del auto y decíamos, ¿ya llegamos? No, yo les aviso, decía papá. Paraban en una gasolinera, ¿ya llegamos? No, ni empezamos. Y era una frustración para mí porque yo quería llegar ya. Si hubiese podido trasladarme como Felipe, me hubiese trasladado un montón de veces de niño. Me molestaba el viaje. Así que papá decía, vamos a un viaje de 600 kilómetros, no pregunten. A los 50 decíamos, ya llegamos, porque ahora sí anduvimos bastante. No, pero ¿cuándo vamos a llegar? No sé, falta. Y cuando lleguemos, ¿vamos a ir directo a la plaza o nos quedamos en el hotel? Vamos a ver qué pasa. Así que entre el ya llegamos, que exasperaba a mis padres, y el vamos a ver qué pasa, que exasperaba a los niños, había ahí una contraposición de planetas. Y yo creo que Abraham más de una vez le habrá dicho al Señor, Señor, ya llegamos. ¿Ya llegamos? Se lo preguntó por años. ¿Ya llegamos? No. Porque tú sabes, no por mí, sino por la vieja, la esposa que pregunta. ¿Ya llegamos? No. ¿Ya llegamos? No, yo te aviso. No vuelvas a preguntar a Abraham. Vamos a ver qué pasa. Y en Génesis 15:1 dice, después de estas cosas, vino la palabra de Jehová a Abraham en visión diciendo, no temas, yo soy tu escudo y tus bendiciones o tu galardón serán grandes. Ahora, ¿notaron la primera frase de Dios? Después de estas cosas. ¿Después de qué? Para los que no saben, les cuento, después de 10 años, una década dando vuelta por el desierto, una década de promesas incumplidas, una década de lágrimas, 10 años preguntándose si el sueño se iba a convertir en realidad. 10 años de ya llegamos, vamos a ver qué pasa. Y hay aquí personas que están preguntando hace años, 20 años, ya llegamos, vamos a ver qué pasa. Ya llegamos, vamos a ver qué pasa. En temas financieros, en temas sentimentales, en términos de ministerio, en términos de seguridad económica, le pregunta al Señor, ya llegamos, vamos a ver qué pasa. 10 años donde Dios decía sigue confiando en mí, 10 años de promesas que no se le habían cumplido, y ahora Dios le dice yo soy tu escudo y tu galardón será sobremanera grande. Y Abraham dice, bueno, ¿qué me darás? Yo no tengo hijo, mira que no me has dado prole, un heredero mío va a ser un esclavo que nació en mi casa. No sé si captan la frustración del profeta. El profeta dice, bueno, me alegra mucho que estés conmigo, pero me prometiste que iba a ser padre de una gran nación y todavía no tengo ni un hijo. La pregunta esta mañana, ¿cuántos sueños tienes que Dios te ha dado y que todavía no se han cumplido y que los estás esperando? Tal vez el sueño de ver hijos adultos establecidos, el sueño de que se vaya esa enfermedad en particular, el sueño de ir a la universidad, el sueño de comenzar un negocio propio. Cuando los sueños se transforman en un Dios con minúscula, son un pésimo amo porque te desfocalizan de lo que Dios tenía para tu vida. Y yo sé que hay personas aquí que dicen, yo sería feliz si tuviera tal cosa, si Dios me diera tal persona, si pudiera tener el dinero aquel, si cambiara el automóvil, si pudiera viajar, si dejara de viajar, si se fuera fulano. Y siempre que la felicidad esté al alcance de algo o de alguien que deba tener o que debas cambiar, entonces estarás arrodillándote frente a un Dios falso, un Dios que nunca te va a llenar, que siempre te va a llenar de frustraciones. Y cuando te acercas a Dios, lo único que te dice es, tranquilo, vamos a ver qué pasa.
No te está diciendo a lo mejor te va mal o a lo mejor te va bien. Te está diciendo: Abraham, aunque obedeciste y ahora estás pasando hambre, confía, yo sigo siendo tu Dios. Yo sigo siendo el mismo ayer, hoy y por los siglos. Alguien tiene que decirme amén. ¡Aleluya! Ahora, sabemos que no hemos llegado al sitio, al destino, pero queremos que Dios sepa que estamos cansados de esperar, cansados de preguntarnos si alguna vez va a pasar. Y como la historia de Abraham la conoces, Dios cumplió sus promesas. Dios finalmente hizo de Abraham una gran nación, hasta el día de hoy, el gran Israel. Dios cumplió su promesa, le dio hijos, le dio nietos, y finalmente aquello que era infértil o aquello que era estéril se transformó en fertilidad, en prosperidad, en bendición. Claro que Dios cumplió su promesa, pero en el tiempo que Él quiso. Y yo pienso que tal vez hoy estés experimentando una profunda desilusión porque ves el cuadro de tu futuro en tus manos, o el futuro que sueñas, o la manera que soñaste que sería tu vida, la comparas con la realidad y las diferencias son abismales, evidentes. Quiero transmitir este mensaje a los que dicen: a esta edad yo pensaba estar y no lo estoy. A esta edad yo pensaba tener y no lo tienes. A esta edad yo pensaba que Dios ya me iba a y no te lo hizo, o no te lo dio, o no te lo regaló. Y entonces te pones triste, frustrado. Yo he descubierto en el andar de la vida que muchas veces uno se hace una idea de lo que quiere y Dios tiene un plan completamente opuesto, y no es para hacerte sufrir. Dios sabe qué es lo que tú necesitas, qué es lo que te hace bien. Y uno se frustra, uno hace berrinches. Y Dios, que conoce nuestro futuro, dice: no, ahora es tiempo de que pases todavía un poco de necesidad. Ahora es tiempo de que aprendas a vivir con tu soledad. Aún todavía es tiempo de que aprendas a tener paciencia y soportar a ese que quisieras ahorcar bajándote de la cruz. Aún es tiempo en que debas pasar por un desierto. Pero ya llegamos, ya llegamos, ya llegamos. No, vamos a ver qué pasa. Pero siempre un padre sabe qué es lo que estás necesitando, cuándo lo necesitas, cómo lo necesitas, cómo vas a llegar hasta ahí, qué necesitas para llegar hasta ahí. ¿Están conmigo, sí o no? Y Dios te dice, me dice que te diga: no te frustres, yo no te voy a abandonar, no voy a soltarte la mano, yo te voy a bendecir, aun a pesar de tus errores, aun a pesar de tus pecados, aun a pesar de que a veces caes una y otra vez, yo te amo con un amor eterno, pero debes confiar en mí, de que aunque no veas todavía una esperanza, yo tengo pensamientos buenos y no de mal. ¿Están conmigo, sí o no? Rara vez nos rendimos al Señor cuando nos sentimos fuertes y al control. Pero cuando nuestro sueño se hace pedazos, cuando la vida toma un giro inesperado y se desvía sin freno, entonces caemos de rodillas. Y es ahí cuando puede crecer un nuevo sueño. No importa cuán noble es tu sueño, si se transformó en tu Dios, Dios pedirá que lo sacrifiques en el altar. Yo hubiese cambiado partes de mi vida sabiendo exactamente qué iba a pasar, si hacía esto, lo otro. ¿Qué ocurría si corría el riesgo y qué iba a ocurrir si no corría ese riesgo? Si daba un movimiento hacia adelante, ¿qué efecto colateral traería y qué efecto colateral no traería si no movía la pieza del tablero? Y más de una vez me senté literalmente, no una metáfora, mirando las maletas, una nueva mudanza, diciendo: Señor, ¿a dónde nos vas a llevar? ¿Qué quieres que hagamos? ¿Y qué de nuestros hijos? ¿Y qué de la seguridad? Vamos a ver qué pasa. Y he descubierto que cuanto menos control tengo de las cosas, más dependo de Dios. Y cuanto más dependo de Dios, ahí es cuando me doy cuenta que estoy en el asiento trasero y no al volante. Y cuando estás en el asiento trasero de la vida, es porque hay un conductor delante que, aunque le pregunte, ya llegamos, ya llegamos, ya llegamos, vas a llegar cuando tengas que llegar. ¡Aleluya! Alguien tiene que decir amén si lo cree. ¿Lo crees? ¿Habrá alguien acá que dice: ya llegamos? No tienes que decirme amén. Pero habrá alguien que dice: yo no aguanto más, ya quiero llegar.
Habrá alguien que dice, yo ya quiero llegar, ya quiero tener ese matrimonio, ya quiero tener esos hijos, ya quiero que los hijos se vayan, ya quiero, no sé, tomar esa decisión, emprender ese negocio, cambiar, aumentar, comprar, vender, viajar. ¿Qué es lo que estás esperando que no llega? Porque el Señor, cuando me dictó este mensaje, me dijo muy claro: muchos están llenos de ansiedad. Yo voy a quitarles esa ansiedad, les voy a dar paz, les voy a dar tranquilidad en sus corazones, para que sepan que aunque no ven el destino todavía, sigan confiando que yo estoy al control, que me dieron el volante de sus vidas, que estás en el asiento trasero. Y el Señor te dice: tranquilo, todo va a estar bien. Ya llegamos, todo va a estar bien. Pregúntale a cualquier persona y te dirá: me gusta planificar el futuro y saber lo que va a ocurrir, día, hora, fecha, todo. Pero le preguntas a un siervo de Dios y te dice: no sé, Dios me dijo que me contente con el hoy. Basta el día con su afán, basta con el maná diario, es todo lo que tengo. Yo no sé cómo es tu vida, pero si yo me soltara de la mano de Dios, yo no tengo un futuro. Aunque muchos tienen la fantasía de que tengo un futuro resuelto y la vida hecha, no, yo dependo todos los días del Señor, todos los días. Y cuando le pregunto al Señor: Señor, ¿qué de mi futuro? Siempre me responde lo mismo: tranquilo, vamos a ver qué pasa. No está mal que pienses en tu futuro, no está mal que seas consecuente con una vida de ahorro, de trabajo. Lo que está mal es que tu esperanza esté basada en eso, porque dice la palabra: poner tu tesoro en las cosas de arriba. Donde está tu corazón, está tu tesoro. Donde está tu tesoro, está tu corazón. Y cuando pones la mira en las cosas de arriba, donde ni la polilla corrompen, es cuando el Señor dice: realmente has entendido dónde está tu Dios. Y allí es cuando Él te da el sueño, allí es cuando empieza a cristalizarse lo que tanto soñabas. ¿No será que tu sueño se tarda porque tu Dios es equivocado? Y sin querer te has hecho un Dios ajeno llamado sueño, retiro, jubilación, matrimonio, enamorarte, hijo, casa, viaje. No sé, no digo que eso esté mal, digo que si eso ocupa el primer lugar de Dios, Dios te está diciendo: es hora de que lo sacrifiques, es hora de que lo pongas en el altar y recuperes la fe en mí, que yo soy el que te sustento, yo soy el que todos los días te sustento, yo soy el que tiene tu futuro en mis manos, dice el Señor. Y yo prefiero que el Señor tenga el control del futuro a no tenerlo yo, que siempre meto la pata. Prefiero que Dios me diga: todo está bien. Cada vez que oró, Él me dice: todo está bien, vas a estar donde soñaste, te voy a dar lo que quieres. Él me dice: solo confía, todo está bien. Y eso me da esperanza un día más, un día a la vez, un día a la vez. Ahora, me preguntas a mí, a Dante, no voy a decir carnal, natural, carnal no, porque soy puro hueso, al Dante, al Dante huesero, me preguntas: ¿qué prefieres? Dos, tres millones en el banco por las dudas, dos, tres millones de dólares por si algo sale mal, por si las cosas no funcionan bien. Yo necesitaría tener algo, digo: Señor, si algo sale mal, tengo mis ahorros, mis recursos. Pero por alguna razón el Señor me dice: no, no los tendrás, solo confía en mí. Yo soy el que te dará fuerzas para trabajar cada día, te dará ideas cada mañana, yo soy el que te bendecirá, yo soy el que te abrirá las puertas. Pero no puedes amontonar maná porque se te va a pudrir, no puedes comprar un retiro en Florida porque no va a resultar. Dios dice: confía en mí, yo te voy a bendecir, yo te voy a sustentar, yo te voy a sostener. Alguien tiene que decir amén. Aleluya.

0: su vida, traer a su casa la presencia de Dios. Porque cuando la presencia de Dios entra a un lugar, lo seco tiene que reverdecer.
1: ¡Aleluya!
0: Lo que se cayó tiene que levantarse. Cuando la presencia llega a una casa, la familia tiene que restaurarse.

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7: De similar manera en que cuando usted rompe la ley, existen consecuencias para sus actos. Hay consecuencias para quienes lo hacen en el aspecto moral.
8: Tenemos los 10 mandamientos. En realidad, usted no rompe los 10 mandamientos. Los 10 mandamientos le rompen a usted. Cuando transgrede los 10 mandamientos, se convierte en pecador. El pecado hace de usted un fuera de ley. Pecado es la transgresión de la ley. Algunos dirán, ¿por qué Dios nos dio estas viejas leyes? Estaríamos mucho mejor sin ellas. No es así, mi amigo. Las leyes son para su beneficio. Si no existiera la ley de la gravedad, por ejemplo, alguien tendría que estar constantemente alándonos del techo. Las leyes morales de Dios son para nuestro beneficio.
9: Hola, ¿qué tal? Soy Irving Ravelo. Saludos de bienvenida. Estamos listos para presentarles el mensaje de hoy en El Amor que Vale. ¿Se ha dado cuenta que en todas las religiones del mundo, y hay miles y miles de ellas, de una u otra forma se habla de leyes para salvación? La mayoría de estas leyes para salvación son falsas. Por eso hoy, en El Amor que Vale, el doctor Adrián Rogers, en la voz del pastor Lenín de Llanón, nos entrega la primera parte del mensaje, la verdadera salvación.
8: Por favor, busque en sus Biblias la primera epístola de Juan, capítulo 3. Hoy deseo hablarles acerca del tema la verdadera salvación. Ustedes saben que el diablo es un gran falsificador y que él les llevará al infierno, ya sea desde las bancas de una iglesia o desde los antros del pecado. De hecho, Yo creo que él prefiere que usted tenga algún tipo de religión, pero no una verdadera y genuina salvación. También creo que la maldición de este siglo es que tenemos muchas iglesias llenas con paganos bautizados. Iglesias llenas de gente vacía, personas que en realidad nunca han sido salvas. Tienen cultura, pero no tienen el Calvario. Tienen rituales, pero no tienen realidades. Tienen forma, pero no tienen fuerza. Tienen religión, pero carecen de rectitud. Y de estas cosas estaremos hablando hoy, de la verdadera salvación. Y será una llamada de atención a todos los que me escuchan para que no sean engañados por el falsificador y sus demonios. Primero de Juan capítulo 3, empezando en el versículo 4. Todo aquel que comete pecado infringe también la ley, pues el pecado es infracción de la ley. Y sabéis que Él, o sea Jesús, apareció para quitar nuestros pecados, y no hay pecado en Él. Todo aquel que permanece en Él no peca. Todo aquel que peca no le ha visto ni le ha conocido. Hijitos, nadie os engañe. El que hace justicia es justo, como Él es justo, o sea, Jesús. El que practica el pecado es del diablo, porque el diablo peca desde el principio. Para esto apareció el Hijo de Dios, para deshacer las obras del diablo. Todo aquel que es nacido de Dios no practica el pecado, porque la simiente de Dios permanece en él, y no puede pecar, porque es nacido de Dios. Muchas personas son engañadas porque tienen un enorme malentendido de lo que es la verdadera salvación. Así que tomaremos este pasaje de las Escrituras y lo dividiremos en tres secciones. Veremos en primer lugar la rebelión que prueba nuestra pecaminosidad. Usted sabe que algunas veces vamos a las iglesias, nos sentamos, estamos bien vestidos y con una gran sonrisa en nuestro rostro. Pero Dios está mirando adentro de nuestro corazón, y ahí Dios lo que ve es rebelión. Miremos la palabra de Dios. Primera de Juan 3:4. Todo aquel que comete pecado infringe también la ley. Hay muchas definiciones de pecado en la Biblia. Aquí tal vez es la más clara y mejor. Todo aquel que comete pecado infringe también la ley. Pecado es romper las leyes de Dios. En Romanos 14:23 leemos, todo lo que no proviene de fe es pecado. Esta es una buena definición del pecado. Y Santiago 4:17 dice,

Leyes de Dios, porque Él quiere mantener todo en orden. Usamos mucho la frase ley y orden, pero sin ley no hay orden, y sin ley, en vez de tener un cosmos, lo que habría es un caos. Dios hizo todas las cosas, las estrellas y los planetas para que se muevan en sus órbitas, las mareas en los océanos. Dios hizo su cuerpo de acuerdo a ciertos principios. Estos están incluidos en la naturaleza y en el sistema moral de las cosas. Hay leyes materiales y morales. A veces se habla de las leyes de la naturaleza. Mi amigo, no hay tales leyes de la naturaleza. Lo que sí hay son las leyes de Dios que la naturaleza obedece. Espero que entienda esto. Usted sabe que hoy tenemos una generación de personas que hablan acerca de la Madre Tierra, pero en realidad de lo que necesitamos hablar es acerca del Dios Padre. En vez de los días de Pascua, ahora se promueve el Día de la Tierra. Hay que salir y adorar al polvo. Escuche, todo el universo trabaja de acuerdo a leyes fijas, la ley de la gravedad, por ejemplo. Si usted se lanza desde lo alto de un edificio, usted no va a romper la ley de la gravedad, usted va a demostrarla, ¿no le parece? Pero al final de esa demostración, usted estará completamente roto. Amigo, hay en la ley de Dios leyes para aquellos que transgreden la ley de Dios, y así como en el universo hay leyes físicas, también las hay en el universo moral. Tenemos los 10 mandamientos. En realidad, usted no rompe los 10 mandamientos. Los 10 mandamientos le rompen a usted. Cuando transgrede los 10 mandamientos, se convierte en pecador. El pecado hace de usted un fuera de ley. ¿Por qué? ¿Por qué pecado es la transgresión de la ley? Y algunos dirán, ¿por qué Dios nos dio estas leyes tan viejas? Estaríamos mucho mejor sin ellas. Parece que Dios es una deidad cruel y vengativa allá en el cielo, inventando todas estas leyes y reglamentos para hacernos retorcer como gusanos sobre cenizas calientes, tratando de obedecerlas. No es así, mi amigo. Las leyes son para su beneficio. Si no existiera la ley de la gravedad, alguien tendría que estar constantemente halándonos del techo. Las leyes morales de Dios son para nuestro beneficio. Cada vez que Dios dice, no lo hagas, es para que no nos hagamos daño nosotros mismos. Cada vez que Dios dice, hazlo, es para que seamos felices. Recuerde que Dios no necesita nada, porque Él lo tiene todo. Dios hizo las leyes para nosotros. Pero el pecado es la transgresión de la ley, y cuando pecamos, no solo que rompemos sus leyes, sino que también rompemos su corazón, porque Dios nos ama. Ahora en cada uno de nosotros hay un espíritu ilícito, ilegal. Algunas veces podemos esconderlo. Hay algunas personas que exteriormente son completamente rebeldes y que en forma abierta y desafiante cometen crímenes, violaciones y violencias. Las consideramos como personas fuera de la ley. Pero sabe, todos estamos fuera de la ley, porque la Biblia dice que el pecado es la transgresión de la ley y que todos hemos pecado. Por lo tanto, todos somos transgresores de la ley de Dios. No hay ni una sola persona en todo el mundo que pueda decir, yo nunca he quebrantado los 10 mandamientos. Algunas veces somos muy presumidos y sofisticados en nuestra manera de vivir, y pensamos que nuestros pecados no son tan pecados. Pero a los ojos de Dios, mi amigo, el pecado es pecado. Pudiera ser que no tengan las mismas repercusiones, pero permítame repetirlo. El pecado es pecado. Pecado es la transgresión de la ley. Y no me cuente acerca de las leyes que usted no ha roto. Vamos a hablar de las leyes que sí ha roto. Como sociedad hemos tratado de hacer casi todo acerca de la desobediencia y la rebelión que existe en el mundo. Lo hemos tratado con la educación. ¿Piensa que podemos cambiar el corazón del hombre por medio de la educación? Bueno, solo recuerde que la Alemania nazi fue una nación muy educada. Alguien dijo que si usted toma a un hombre ignorante que está robando una sandía de un carro y lo educa, él se robará la sandía y también el carro. Así que se convertirá en un diablo astuto. La educación no es la respuesta. Hemos tratado la psicología pensando que tal vez si entrenamos o psicoanalizamos a las personas,
sería la solución.

0: Pero aún estamos inundados de desobediencia y rebelión. Hemos tratado con la legislatura, con la fuerza policial, con las prisiones, y las prisiones se han vuelto una ciénaga de descontento y odio donde crece más y más el virus del crimen. Y cuando los presos salen de la prisión, por lo general retornan a sus actividades criminales, porque el problema está en el corazón del hombre. Y aunque usted pueda someter a un hombre exteriormente, él seguirá siendo un rebelde en su corazón. Una madre tenía un hijo que no le obedecía. Así que para disciplinarlo, le dijo que se metiera en el armario por un rato. Llorando y protestando, él se metió en el armario del cuarto de su mamá. Después de varios minutos, todo estuvo en silencio y la mamá se preocupó. Así que fue hasta su cuarto, se acercó al armario y preguntó, «Juanito, ¿qué estás haciendo?». Y Juanito le contestó, «Estoy escupiendo en tus zapatos, en tu ropa, en tus sombreros, y seguiré escupiendo en todo lo que es tuyo». ¿Lo ve? Desobediencia, rebeldía en el corazón. Tal parece que lo que necesitamos hacer es quitar a la policía de las calles y ponerla en el corazón. Espero que usted vea que la rebelión prueba nuestra pecaminosidad. Todo aquel que comete pecado infringe también la ley. Es el pecado, infracción de la ley. Algunos de ustedes seguramente estarán pensando que sus pecados no son tan grandes. O tal vez piense que usted no peca demasiado. Permítame hacerle una pregunta, o unas preguntas. ¿Cuántos de ustedes alguna vez se han apoderado de algo que no les pertenecía, ya sea unas monedas de la alcancía de su mamá, o un juguete que estaba en el patio del vecino? ¿Alguna vez en el colegio copió las respuestas del examen del trabajo de otro compañero? Así que, vamos, conteste honestamente. ¿Cuántos de ustedes se han apoderado alguna vez de algo que no les pertenecía? ¿Cuántos de ustedes han dicho alguna vez una mentira? Que haya sido una mentira, blanca o de colores, no hace ninguna diferencia. ¿Cuántos? Ninguno. Vaya, tengo una audiencia de ladronzuelos y mentirosos. Esto es cómico porque todos, absolutamente todos nosotros, alguna vez nos habremos apoderado de algo que no nos pertenecía. Y seguramente hemos dicho mentiras, grandes o pequeñas, blancas o de color, pero las hemos dicho más de una vez en la vida. Amigo, ¿se ha dado cuenta que lo que hacemos no es el problema? El problema radica en lo que somos. Un hombre no es mentiroso porque miente. Miente porque es mentiroso. Un hombre no es ladrón porque roba. Roba porque es ladrón. Así que el problema está en el corazón del ser humano, porque, como lo dijo el profeta Jeremías, engañoso es el corazón más que todas las cosas y perverso. El pecado es la transgresión de la ley de Dios, y nuestras rebeliones prueban nuestra pecaminosidad. Segundo, deseo que vea la justicia que proclama nuestra condición de hijos de Dios. En 1 Juan 3:2 leemos, «Amados, ahora somos hijos de Dios y aún no se ha manifestado lo que hemos de ser». Ahora miremos a la justicia que proclama nuestra condición de hijos. Y sabéis que Él apareció para quitar nuestros pecados y no hay pecado en Él. Todo aquel que permanece en Él no peca. Ahora si estamos en Cristo somos salvos. Y la Biblia dice que no vamos a pecar. Tenemos a muchas personas que dicen que son salvas, que van rumbo al cielo. Pero no se ve ningún cambio en la manera en que viven, ni uno solo. Esa es la razón por la que yo los llamo paganos bautizados. No hay ningún cambio en su vida. Escúcheme. La Biblia dice, de modo que si alguno está en Cristo, nueva criatura es, las cosas viejas pasaron. Y aquí todas son hechas nuevas. Amigos, si su religión no le ha cambiado la vida, pues es mejor que cambie de religión. En nuestros días tenemos toda clase de fáciles creencias. La gente pregunta, ¿y cree usted en Jesús? Sí. ¿Cree que Él murió por sus pecados? Sí. Entonces, ¿usted es salvo? No, no lo es. El diablo también cree y tiembla. Usted es salvo cuando se arrodilla delante de Jesucristo, cuando hace de Jesucristo el Señor de su vida. Sí, ese es un acto de fe. Ese es un cambio. Y si su religión no cambia su vida, no tiene nada de lo que la Biblia habla. Y quiero dejar muy en claro lo siguiente. Usted no se salva reformando su vida. Nuestro Señor nunca nos dijo que debemos limpiarnos y que entonces Él nos salvará. Es al revés. Venimos a Jesús como somos. Jesús no vino a salvarnos en nuestros pecados. Jesús vino a salvarnos de nuestros pecados. Veamos nuevamente 1 de Juan 3, los versos 5 y 6. Y sabéis que Él apareció para quitar nuestros pecados, y no hay pecado en Él. Todo aquel que permanece en Él no peca. Lo que está diciendo es que si pertenecemos a Cristo, vamos a ser como Él es. El versículo 7 dice, hijitos, nadie os engañe, el que hace justicia es justo como Él es justo. Esa es la justicia que proclama nuestra salvación. Si usted no es justo, usted no es salvo. ¿Sabe lo que significa la palabra cristiano? Significa como Cristo. Y en Cristo no hay pecado. Por lo tanto, usted no puede ser como Cristo y vivir una vida de pecado. Analicemos un poco más el versículo 6 que dice, todo aquel que permanece en Él no peca. Note la palabra permanece. Significa estar en el hogar con, habitar, morar o vivir con. Si yo le digo a alguien, ven y permanece en mi casa, en realidad le estoy diciendo, ven, vive en mi casa, habita conmigo, haz de mi casa tu hogar. Permanecer habla de unión y de la comunión con el Señor Jesucristo. La razón por la que muchas personas todavía viven en pecado, a pesar de que sean miembros de una iglesia, es que ellas han aceptado algunos credos, pero no han aceptado a Cristo. Recuerde que todo aquel que permanece en Él no peca. Ahora, esto representa un verdadero problema porque todos sabemos que nosotros como creyentes fracasamos. Por favor, présteme mucha atención. La Biblia dice, todo aquel que permanece en Él no peca. Aquí no está hablando de una perfección sin pecado. No hay nadie sin pecado y perfecto, excepto Jesús. Si en la Biblia usted estudia la Biblia de los santos, descubrirá que ellos pecaron. Por ejemplo, sabrá que Abraham mintió acerca de su esposa, que Moisés perdió su temperamento, que Pedro negó al Señor, que David adulteró. Los santos del Antiguo y Nuevo Testamento pecaron, y la Biblia muestra sus faltas y fracasos. Sin embargo, aquí en esta epístola de Juan nos dice, todo aquel que permanece en Él no peca. Ahora, para permanecer en Jesús, usted tiene primero que conocer a Jesús. Eso es lógico, ¿no le parece? Si usted desea hacer una decisión por Cristo, le invito a decir una corta oración conmigo. Mis palabras serán solo para guiarle. Usted use sus propias palabras, pero hágalo con fe, sinceramente, sabiendo que Dios tiene un oído atento a su petición. Ore y diga, querido Dios, sabiendo que soy pecador y perdido, me acerco a ti en busca de la verdadera salvación. Señor Jesús, sé que cuando entregaste tu vida en la cruz del Calvario, fue para pagar la culpa de mis pecados y te agradezco por tu sacrificio de muerte para darme vida. Este mismo momento te invito a que vengas a morar en mi corazón como mi Salvador y Señor y tomes el control completo de mi vida. Ayúdame a ser la clase de persona que tú quieres que sea. Ayúdame a ser un testimonio vivo de tu gracia y misericordia. Y dame la fuerza para que nunca me avergüence de ti y para que yo no sea una vergüenza para ti, para tu bendita palabra, a pesar de las circunstancias o de las consecuencias. Lo pido en tu santo nombre. Amén.
1: ¿Oró entregándole todo su ser al Señor Jesucristo? Si es así, por favor, háganoslo saber para orar por su nueva vida en Jesús. 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Verá, las personas que creen que el gozo se obtiene al comprar cosas, pronto y muy pronto se dan cuenta que las cosas no proveen gozo. Ahora, Dios sí nos creó para que conozcamos el gozo. Y Dios creó algo que Él llama bueno y que al formar parte nos da gozo. Hablamos de la familia de Dios, de la palabra griega koinonia, que se refiere a la comunión. 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
2: Desde Bogotá, Colombia, Carlos agradece. He aprendido mucho con sus prédicas y las seguiré escuchando porque tengo mucho que aprender. Gracias a Dios y a ustedes por enseñarnos a conocer de la bendita palabra de Dios. Carlos, nos contenta leer su carta. Nuestro deseo es que personas como usted continúen aprendiendo de la palabra de Dios.
1: Doris de Managua, Nicaragua, publicó en nuestro muro de Facebook: este ministerio ha sido de gran bendición e inspiración para mi vida. Hoy que los lobos se visten de ovejas. Sé parte de la palabra de verdad, la palabra de Dios que nos revela el amor que vale.
2: Estamos muy agradecidos con todos ustedes que nos escriben diariamente, animándonos a continuar, comunicándonos cómo el Señor Jesús le edifica a través del amor que vale y confirmándonos que efectivamente oran por nosotros. Nos gozamos y agradecemos al Señor por ustedes. Cuando recibimos su correspondencia, su testimonio y palabras de motivación. 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Una vez más, muchas gracias por escucharnos. Soy Irving Ravelo. Me despido orando que las enseñanzas claras y prácticas del pastor Adrian Rogers le ayuden a conocer el amor de Cristo profundamente y que usted crezca y se acerque aún más a Él a través de lo que Dios revela a su corazón al escuchar El Amor que Vale.
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Levanta las manos al cielo conmigo y repite: Señor, levanto mis manos, aunque no tenga fuerzas, aunque tenga mis problemas. Confiésalo con tus labios. Todo el mundo está andando conmigo.

Solo teniéndole a Él, podemos mantener el gozo en nuestro corazón y sentirnos bien. David Navarro, vamos a glorificar al Señor. Adelante.

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2: Un tiempo en el que nos encontramos para escuchar a Dios hablar. Entre tanto que llego, dedícate a la lectura pública de las Escrituras y a enseñar y animar a los hermanos. A continuación, escucharemos fragmentos de la Biblia en la Nueva Traducción Viviente.
3: El libro de Salmos, Salmo 105, versículos 16 al 25.
4: Mandó hambre a la tierra de Canaán y cortó la provisión de alimentos. Luego envió a un hombre a Egipto delante de ellos, a José, quien fue vendido como esclavo. Le lastimaron los pies con grilletes y en el cuello le pusieron un collar de hierro. Hasta que llegó el momento de cumplir sus sueños, el Señor puso a prueba el carácter de José. Entonces el faraón mandó a buscarlo y lo puso en libertad. El gobernante de la nación le abrió la puerta de la cárcel. José quedó a cargo de toda la casa del rey. Llegó a ser el administrador de todas sus posesiones. Con total libertad, instruía a los asistentes del rey y enseñaba a los consejeros del rey. Luego, Israel llegó a Egipto. Jacob vivió como extranjero en la tierra de Cam. Y el Señor multiplicó a los israelitas hasta que llegaron a ser más poderosos que sus enemigos. Después puso a los egipcios en contra del pueblo de Israel y ellos conspiraron contra los siervos del Señor.
3: El libro de Isaías, capítulo 35.
5: Hasta el lugar desolado y el desierto estarán contentos en esos días. La tierra baldía se alegrará y florecerá el azafrán de primavera. Así es, habrá abundancia de flores, de cantos y de alegría. Los desiertos se pondrán tan verdes como los montes del Líbano, tan bellos como el monte Carmelo o la llanura de Sarón. Allí, el Señor manifestará su gloria, el esplendor de nuestro Dios. Con esta noticia, fortalezcan a los que tienen cansadas las manos y animen a los que tienen débiles las rodillas. Digan a los de corazón temeroso, sean fuertes y no teman, porque su Dios viene para destruir a sus enemigos, viene para salvarlos. Y cuando Él venga, abrirá los ojos de los ciegos y destapará los oídos de los sordos. El cojo saltará como un ciervo, y los que no pueden hablar cantarán de alegría. Brotarán manantiales en el desierto y corrientes regarán la tierra baldía. El suelo reseco se convertirá en laguna, y los manantiales de agua saciarán la tierra sedienta. Crecerán las hierbas de pantano, las cañas y los juncos donde antes vivían los chacales del desierto. Un gran camino atravesará esa tierra antes vacía. Se le dará el nombre de Carretera de la Santidad. Los de mente malvada nunca viajarán por ella. Será solamente para quienes anden por los caminos de Dios. Los necios nunca andarán por ella. Los leones no acecharán por esa ruta, ni ninguna otra bestia feroz. No habrá ningún otro peligro. Solo los redimidos andarán por ella. Regresarán los que han sido rescatados por el Señor. Entrarán cantando a Jerusalén, coronados de gozo eterno. Estarán llenos de regocijo y de alegría. Desaparecerán el luto y la tristeza.
3: El libro de Isaías, capítulo 36.
6: En el año 14 del reinado de Ezequías, Senaquerib,
5: rey de Asiria, atacó las ciudades fortificadas de Judá y las conquistó. Entonces, el rey de Asiria mandó a su jefe del Estado Mayor desde Laquis con un enorme ejército para enfrentar al rey Ezequías en Jerusalén. Los asirios tomaron posición de batalla junto al acueducto que vierte el agua en el estanque superior, cerca del camino que lleva al campo donde se lavan telas. Estos son los funcionarios que salieron a reunirse con ellos: Eliaquim, hijo de Hilcías, administrador del palacio; Sebna, secretario de la corte; y Joá, hijo de Asaf, historiador del reino. Entonces, el jefe del Estado Mayor del rey asirio les dijo que le transmitieran a Ezequías el siguiente mensaje:
0: El gran rey de Asiria dice: ¿En qué confías que te da tanta seguridad? ¿Acaso crees que simples palabras pueden sustituir la fuerza y la capacidad militar? ¿Con quién cuentas para haberte rebelado contra mí? ¿Con Egipto? Si te apoyas en Egipto, será como una caña que se quiebra bajo tu peso y te atraviesa la mano. El faraón, rey de Egipto, no es nada confiable. Tal vez me digas: confiamos en el Señor nuestro Dios. ¿Pero no es él a quien Ezequías insultó? ¿Acaso no fue Ezequías quien derribó sus santuarios y altares e hizo que todos en Judá y en Jerusalén adoraran solo en el altar que hay aquí en Jerusalén? Se me ocurre una idea. Llega a un acuerdo con mi amo, el rey de Asiria. Yo te daré 2,000 caballos, si es que puedes encontrar esa cantidad de hombres para que los monten. Con tu pequeño ejército, ¿cómo se te ocurre desafiar siquiera al contingente más débil de las tropas de mi amo, aunque contaras con la ayuda de los carros de guerra y sus conductores de Egipto? Es más,

0: solo a ustedes y a su amo? Él quiere que todos los habitantes lo oigan, porque cuando sitiemos esta ciudad, ellos sufrirán junto con ustedes. Tendrán tanta hambre y tanta sed que comerán su propio excremento y beberán su propia orina.
1: Después, el jefe del Estado Mayor se puso de pie y le gritó en hebreo a la gente que estaba sobre la muralla.
0: ¡Escuchen este mensaje del gran rey de Asiria! El rey dice lo siguiente: no dejen que Ezequías los engañe. Él jamás podrá librarlos. No permitan que los haga confiar en el Señor diciéndoles: con toda seguridad el Señor nos librará. Esta ciudad nunca caerá en manos del rey asirio. No escuchen a Ezequías. El rey de Asiria les ofrece estas condiciones: hagan las paces conmigo, abran las puertas y salgan. Entonces cada uno de ustedes podrá seguir comiendo de su propia vid y de su propia higuera y bebiendo de su propio pozo. Me encargaré de llevarlos a otra tierra como esta, una tierra de grano y vino nuevo, de pan y viñedos. No dejen que Ezequías los engañe al decir: el Señor nos librará. ¿Acaso los dioses de cualquier otra nación alguna vez han salvado a su pueblo del rey de Asiria? ¿Qué le sucedió a los dioses de Hamat y de Arfad? ¿Y qué me dicen de los dioses de Sefarvaim? ¿Algún dios libró a Samaria de mi poder? ¿Cuál de los dioses de alguna nación ha podido salvar alguna vez a su pueblo de mi poder? ¿Qué les hace pensar entonces que el Señor puede librar a Jerusalén de mis manos?
1: El pueblo se quedó en silencio y no dijo ni una palabra, porque Ezequías le había ordenado: no le responda. Entonces Eliaquim, hijo de Hilcías, administrador del palacio, Sebna, secretario de la corte, y Joá, hijo de Asaf, historiador del reino, regresaron a donde estaba Ezequías. Desesperados, rasgaron su ropa, entraron para ver al rey y le contaron lo que había dicho el jefe del Estado Mayor asirio.
2: El libro de Isaías, capítulo 37, versículos 1 al 20.
1: Cuando el rey Ezequías oyó el informe, rasgó su ropa, se vistió de tela áspera y entró al templo del Señor. Enseguida envió a Eliaquim, administrador del palacio, a Sebna, secretario de la corte, y a los principales sacerdotes, todos vestidos de tela áspera, a hablar con el profeta Isaías, hijo de Amós. Ellos le dijeron:
3: el rey Ezequías dice: hoy es un día de dificultad, insulto y deshonra. Es como cuando un niño está a punto de nacer, pero la madre no tiene fuerzas para dar a luz. Tal vez el Señor, tu Dios, haya oído al jefe del Estado Mayor asirio, que fue enviado por el rey para desafiar al Dios viviente, y lo castigue por sus palabras. Te rogamos que ores por los que hemos quedado.
1: Una vez que los funcionarios del rey Ezequías le dieron a Isaías el mensaje del rey, el profeta respondió: díganle a su amo: esto dice el Señor. No te alteres por ese discurso blasfemo que han pronunciado contra mí los mensajeros del rey de Asiria. Escucha, yo mismo actuaré en su contra, y el rey recibirá un mensaje de que lo necesitan en su país. Así que volverá a su tierra, donde haré que lo maten a filo de espada. Mientras tanto, el jefe del Estado Mayor asirio partió de Jerusalén para consultar al rey de Asiria, quien había salido de Laquis y estaba atacando a Libna. Poco después, el rey Senaquerib recibió la noticia de que el rey Tiraca de Etiopía iba al frente de un ejército para luchar contra él. Antes de salir al encuentro de sus agresores, envió mensajeros de regreso a Ezequías en Jerusalén con el siguiente mensaje:
4: este mensaje está dirigido al rey Ezequías de Judá. No dejes

0: Que tu Dios en quien confías te engañe con promesas de que Jerusalén no caerá en manos del rey de Asiria. Tú sabes perfectamente bien lo que han hecho los reyes de Asiria en todos los lugares donde han ido. Han destruido por completo a todo aquel que se ha interpuesto en su camino. ¿Por qué serías tú la excepción? ¿Acaso los dioses de otras naciones las han rescatado? Naciones como Gozán, Arán, Resef y el pueblo de Edén que vivía en Telazar. Mis antecesores los destruyeron a todos. ¿Qué sucedió con el rey de Hamat y el rey de Arfad? ¿Qué les pasó a los reyes de Sefarvaim, de Ena y de Iva?
1: Después de recibir la carta de mano de los mensajeros y de leerla, Ezequías subió al templo del Señor y desplegó la carta ante el Señor. En presencia del Señor, el rey hizo la siguiente oración: Oh Señor de los ejércitos celestiales, Dios de Israel, tú estás entronizado entre los poderosos querubines. Solo tú eres el Dios de todos los reinos de la tierra. Solo tú creaste los cielos y la tierra. Inclínate, oh Señor, y escucha. Abre tus ojos, oh Señor, y mira. Escucha las palabras desafiantes de Senaquerib contra el Dios viviente. Es cierto, Señor, que los reyes de Asiria han destruido a todas esas naciones. Han arrojado al fuego los dioses de esas naciones y los han quemado. Por supuesto que los asirios pudieron destruirlos, pues no eran dioses en absoluto. Eran solo ídolos de madera y de piedra, formados por manos humanas. Ahora, oh Señor nuestro Dios, rescátanos de su poder. Así todos los reinos de la tierra sabrán que solo tú, oh Señor, eres Dios.
2: La carta del apóstol Pablo a los Gálatas, capítulo 1, versículos 1 al 10.
3: Les escribo, yo, el apóstol Pablo. No fui nombrado apóstol por ningún grupo de personas, ni por ninguna autoridad humana, sino por Jesucristo mismo y por Dios Padre, quien levantó a Jesús de los muertos. Todos los hermanos de este lugar se unen a mí para enviar esta carta que escribo a las iglesias de Galacia. Que Dios Padre y nuestro Señor Jesucristo les concedan gracia y paz. Tal como Dios nuestro Padre lo planeó, Jesús entregó su vida por nuestros pecados para rescatarnos de este mundo de maldad en el que vivimos. A Dios sea toda la gloria, por siempre y para siempre. Amén. Me escandaliza que ustedes estén apartándose tan pronto de Dios, quien los llamó a sí mismo por medio de la amorosa misericordia de Cristo. Están siguiendo un evangelio diferente que aparenta ser la buena noticia, pero no lo es en absoluto. Están siendo engañados por los que a propósito distorsionan la verdad acerca de Cristo. Si alguien, ya sea nosotros o incluso un ángel del cielo, les predica otra buena noticia diferente de la que nosotros les hemos predicado, que le caiga la maldición de Dios. Repito lo que ya hemos dicho. Si alguien predica otra buena noticia distinta de la que ustedes han recibido, que esa persona sea maldita. Queda claro que no es mi intención ganarme el favor de la gente, sino el de Dios. Si mi objetivo fuera agradar a la gente, no sería un siervo de Cristo.
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6: Sí, me gozo porque soy libre. Me gozo porque Él ha roto las cadenas. Porque un día Él vino a mi vida, perdonó todos mis pecados y me hizo libre. ¿Cuántos pueden decir yo soy libre? Porque Él me ha hecho libre. Libre. Yo soy libre.

Los que son libres den un grito de júbilo. Confiesa que eres libre.

Él es el que merece toda la gloria, exáltalo a Él. Oh, hemos sido libres. Ya no más hay cautividad para los hijos de Dios. Ahora vamos declarando por las calles, por las ciudades, que Cristo nos ha hecho libres. Ya no más somos esclavos del pecado. Ahora somos libres para proclamar que Él es el Rey de Reyes y el Señor de los Señores.

0: Te adoramos, Señor. Te adoramos, Señor. Oh, digno, digno, digno de adorar. Digno de alabar.
1: Tenemos su gloria.

aplaudimos a ti, Señor. Te aplaudimos a ti, Jesús. Alabanza y honor a ti, Señor. Alabanza y honor a ti, Señor Jesús.

0: solo a ti, Señor. Te adoramos solamente.
1: Señor, empezamos a darte gracias esta noche por todas las cosas que tú haces, Señor. Empieza a recordar todas las cosas que Dios ha hecho por ti. Trae a tu corazón todo lo que Dios ha hecho en tu vida. Con corazones agradecidos, Señor. Oh, Señor, te adoramos. Te adoramos, Señor. Tú eres digno de adoración. No hay nada, Señor, que podamos hacer para pagarte, Señor. Pero con un corazón eternamente agradecido, Señor, te damos gracias esta noche.

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Gadiel, quiero que tú nos dirijas en ese canto que dice: Jesús, eres mi buen pastor. Quiero invitar a que todos cerremos nuestros ojos. Gadiel.

Yo quiero escuchar las voces de mis hermanos cantándoselo al Señor. Jesús, eres mi buen pastor. 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

¿Cómo ayudar a nuestra nación a sobrevivir? Es el mensaje que le ofrecemos hoy en Visión para Vivir, junto con el pastor Carlos Azazueta. Dependencia es la palabra que nos llevará a conocer a Dios de una forma real y también nueva. No se trata de nuestros gobernantes ni de nuestros planes y proyectos, porque si Dios no edifica la casa, en vano trabajan los obreros. Hoy le invito a escuchar la continuación de la hermosa historia de Salomón y la visita de Dios y el pacto que él hizo con Salomón.

Aquí vemos dos aspectos fundamentales. Vemos un día de dedicación y también vemos un día o una noche de visitación. Dos aspectos realmente que nos enseñan a nosotros a saber qué es lo que podemos hacer a la hora de querer hacer algo por esta nación para que ella sobreviva. ¿Qué podemos hacer nosotros entonces por esta nación? Vaya conmigo este pasaje, comenzando en el capítulo 7, y veamos un poquito acerca de la dedicación del templo de Dios, de la casa de Dios. Dice de 2 Crónicas, capítulo 7, versículo 1, cuando Salomón terminó de orar, cayó fuego del cielo, que consumió los sacrificios y las ofrendas quemadas, y la gloriosa presencia del Señor llenó el templo. Los sacerdotes no podían entrar en el templo del Señor porque la gloriosa presencia del Señor lo llenaba. Cuando todos los israelitas vieron que el fuego descendía y que la gloriosa presencia del Señor llenaba el templo, cayeron postrados, rostro en tierra, y adoraron y alabaron al Señor diciendo: Él es bueno, su fiel amor perdura para siempre. Imagínese a Salomón disfrutando todo ese escenario, ese resplandor, esa majestuosidad del templo que había construido, el sueño de su padre hecho realidad, y él con el detalle específico que le caracterizaba de ser un hombre inmensamente rico, poniendo las cosas de tal manera que honraran a ese Dios en el cual él creía, disfrutando su obra, mirando, contemplando cada atrio, cada lugar, todavía el olor a la madera que había sido colocada, el incienso que había sido quemado. Todo eso estaba fresco en su mente, pero transcurrieron los días. ¿Cuántos días transcurrieron? Si usted brevemente lee el primer versículo del capítulo 8, se dará cuenta cuánto tardó la construcción de este templo. Dice, Salomón tardó 20 años para construir el templo del Señor y su propio palacio real. Dedicado no solamente a la obra de construir el templo de Dios, pero también su propia vivienda, su propia casa, el palacio real. No era tan hermoso como el templo que había construido para su Dios, pero también era majestuoso, digno de un rey terrenal. Pero pasaron muchos días. Y vemos que en esa noche, una visita inesperada llega hasta el aposento, hasta la recámara del rey, versículo 12. Así que Salomón terminó de construir el templo del Señor y también el palacio real, llevó a cabo todo lo que había planeado hacer en la construcción del templo del palacio. Luego una noche el Señor se le apareció a Salomón y le dijo, escuche lo que Dios le dice, he oído tu oración. Wow, ¿a cuántos no les gustaría escuchar eso del Señor cuando usted está orando, especialmente cuando está orando por algo que pareciera imposible y que finalmente el Señor contesta? ¿Se imagina usted escuchar la voz del Señor que le dijera, hijo, hija, he oído tu oración? ¿No sería maravilloso poder escuchar esto? ¿No nos llenaría de gozo de saber que Dios escucha a pesar de que a veces pensamos que no nos escucha? Sin embargo, déjeme decir una cosa. Si usted es de los que se desesperan porque está orando una, otra y otra vez por semanas y meses, déjeme decirle que transcurrieron desde el momento de la dedicación del templo del Señor a la visitación que hizo Dios a Salomón en ese lugar privado de su recámara. A lo mejor fueron meses, si no es que años, cuando él se presentó ahí. Y usted se desespera porque apenas tiene una semana orando. ¿Qué pudo haber llegado a pensar Salomón? Había otras cosas que hacer, su mente estaba ocupada en tantos proyectos. Entre que habían terminado de dedicar el templo del Señor y este momento, habían transcurrido muchas cosas y muchas cosas estaban ocurriendo en el reino. Pero esa noche el Señor hace acto de presencia y tuvo una conversación íntima. No quiso anunciarlo a nadie, no llegaron ángeles anunciando la presencia del Señor, no mandó una avanzada para que abriera camino y hubiera paz en ese lugar. No, el Señor se aparece en la intimidad, en la soledad de un rey como fue Salomón, ahí a solas hablando él como su padre hacia su hijo, como Dios hacia su líder. Y el tema de la conversación de Dios, que más que conversación, era un monólogo, porque Salomón se quedó calladito, nomás escuchando, y yo creo que yo haría lo mismo que él. Yo quiero que el Señor hable más, no lo quiero interrumpir, que me diga todo lo que tiene que decirme.
esa conversación, ese monólogo de Dios con Salomón en esa intimidad de su recámara, redundó en tres aspectos fundamentales. Primero, en el templo de Dios. Segundo, en el pueblo de Dios. Y tercero, en el líder de Dios. Tres cosas de importancia tenía el Creador que comunicar hacia su líder en ese momento: acerca de su casa, acerca de su pueblo y acerca de su líder. Dice el versículo número 12: he oído tu oración y he elegido este templo como el lugar para que se realicen sacrificios. Salomón, me gusta la casita que me hiciste. Un poco chica me queda, pero no importa, aquí me meto, aquí me acomodo. Me encanta, me queda, me veo en ella. Claro que la acepto, Salomón. Así como la has diseñado, me gusta. Tienes buen gusto, malos ratos, pero buen gusto. Así es que la acepto, la tomo. Me gusta la casa. La voy a llamar casa de sacrificios. ¿Por qué razón el Señor visita a Salomón? Tres aspectos fundamentales. Una, porque se estaban ofrendando sacrificios. Ya leí para ustedes hace un momento en el versículo anterior, los versículos anteriores, cuánta cantidad de animales habían sido sacrificados para honrar el nombre del Señor y la casa que llevaría su nombre. No solamente los sacrificios de animales, que dicho sea de paso, era la forma como Dios había instituido en el Antiguo Testamento a través de la ley, la forma en que el pueblo contactaría a su Dios para expiar sus pecados, para poder enmendar esos pecados a través del derramamiento de sangre. Lo vemos consumado en la muerte del Cordero de la Pascua, que es Cristo Jesús, cuando su sangre derramada hizo que finalmente aquellos que creyeran en Cristo Jesús, sus pecados serían perdonados. Eso es algo que ocurría en el Antiguo Testamento y culminó con Cristo Jesús en el Nuevo Testamento. Los sacrificios estaban recibidos, eran olor grato, una ofrenda agradable al Señor. En segundo lugar, había ofrendas especiales, ofrendas dedicadas, ofrendas de paz le llamaban. Salomón mismo había elevado esas ofrendas, quemado esos granos, esos animales, para decirle al Señor que buscaban honrar su nombre, pero esperaban su paz. Y en tercer

de sacrificios. Los sacrificios que se ofrendan al Señor hoy en día no son los sacrificios del Antiguo Testamento, pero un sacrificio de alabanza que el pueblo de Dios viene a traer cada vez que se reúne para decirle al Señor lo que Él es y todo lo que creemos acerca de Él. Y Él acepta eso. Cuando hablamos de la casa de Dios, primeramente, aquí en el versículo 12, encontramos que a Él le agradó esa casa. Puede ser que a veces usted esté aquí en la casa de Dios y usted está, como dicen por ahí, en todos lados menos en misa. Está aquí, pero su mente está en otro lado. Dios quiere que usted esté en este lugar contemplando su presencia, aún a pesar de la imperfección de nosotros que estamos aquí al frente, ya sea dirigiendo la alabanza o predicando su palabra o guiando en oración, que traspasemos la imperfección de los seres humanos y nos concentremos que en este lugar el Señor hace su presencia constantemente. Este lugar no tiene nada de santo porque usted no puede tocar las paredes y pensar que algo mágico va a ocurrir. Este lugar es santo porque la presencia de Dios la santifica, como santifica también nuestras vidas. La gloria del Señor llenaba el templo. El Espíritu de Dios llena el templo viviente de Dios, que es cada uno de los creyentes en Cristo Jesús. Estamos en una mejor condición que la que estaban los antiguos, porque ahora el Señor va donde quiera que nosotros vamos. Pero a veces se nos olvida eso. Pero es importante ir a su palabra para que notemos de qué manera el pueblo de Israel referenciaba y honraba a su creador, a su hacedor. La casa de Dios era casa de sacrificios, una casa de sacrificios de alabanza, una casa de sacrificios de oración. Pero no solamente habló acerca de la casa, habló también acerca de su propio pueblo. Aquí mismo en el versículo siguiente comienza a hablar específicamente Dios a Salomón acerca de lo que ocurriría. Porque el pueblo de Dios ya se había ido a su casa, ya habían celebrado, imagínense, toda la semana comiendo fajitas y chicharrones y no sé qué tantas cosas más. Asado de borrego, de un hombre, imagínense, inventos, no sé qué tantas cosas. Ya estaban todos con la panza llena, la barriga llena, el corazón contento y se iban a su casa a descansar. Dios sabía perfectamente que el pueblo de Israel, al irse, fácilmente se olvidaría de lo que acababan de hacer delante del Señor. Ese tiempo de dedicación pasaría únicamente a un recuerdo. ¿Por qué? Porque Dios tiene conciencia y memoria. Él sabe perfectamente lo que ocurrió en Egipto. Que no obstante que el Señor hizo el milagro maravilloso de que cruzaran el Mar Rojo, a los pocos minutos el pueblo de Israel estaba quejándose contra sus líderes porque Dios había olvidado de ellos. Queriendo volver a la esclavitud de alguna otra manera, eran personas ingratas que no se daban cuenta de que Dios estaba cuidando de ellos. Pero el problema es que no esperaban el tiempo de Dios. Querían creer en Dios a su manera. Querían manipular a Dios a que hiciera lo que ellos querían. Y aquí vemos al pueblo que acaba de celebrar por 7 días y de repente Dios le dice a Salomón: mira, este pueblo va a su casa y al poco día se van a olvidar lo que acaba de ocurrir aquí. Así es que quiero que los prepares. Y tú, Salomón, tú eres muy sabio. Yo te di sabiduría. Tú sabes de lo que estoy hablando. Son ingratos. No quiero que ahora que han levantado una casa donde yo voy a hacer mi morada permanente, luego por cualquier circunstancia, por las guerras, por los problemas, por el divorcio, por lo que sea, por el fútbol, por lo que sea que ver en la tele, ya no vengan a mi casa a adorarme. Así es que voy a hacer algo. Voy a ponerlos a prueba. Voy a poner a prueba a mi pueblo para que de alguna otra manera con estas pruebas ellos puedan venir arrepentidos a confesar sus pecados, sus faltas y a volver a tener comunión conmigo. Fíjense cómo lo dice aquí en el versículo 13. Puede ser que a veces yo cierre los cielos para que no llueva o mande langostas para que devoren las cosechas o envíe plagas entre ustedes. ¿Se da cuenta? ¿Se da cuenta? Como muchas veces el apartarnos de Dios crea las enfermedades que muchas veces experimentamos, no solamente la enfermedad social, pero también hasta enfermedades físicas. Se da cuenta cómo alejarse de Dios contrae
muchísimas situaciones que son pruebas que de alguna manera Dios pone en nuestras vidas para que nos acerquemos a Él. Muy diferente a la teología de la prosperidad.

0: prosperidad, ¿cierto? Que dicen que mientras usted pacte con Dios, no importa dónde ande ni cómo esté, el Señor lo va a bendecir. No, el Señor le está diciendo, pongo pruebas para que no se olviden de que esta es mi casa donde quiero tener comunión. Ustedes la construyeron, aquí estoy. Lo menos que espero es que vengan con sus sacrificios. Lo menos que espero es que vengan a adorarme. Lo menos que espero es que vengan a orar a mi santo nombre. Sí, Salomón, dile al pueblo que por si acaso se llegan a olvidar de todo lo que estaba ocurriendo, de lo que acaban de hacer, voy a mandar pruebas. Aquel que es el que de alguna u otra manera es el dueño de todos los insectos del mundo, decide enviarlos de una sola manera para que el pueblo reaccione y se dé cuenta que aún los insectos le obedecen al Creador. Aquel que es el que hizo llover del cielo por primera vez, aquel que formó las aguas, aquel que las partió y las dividió en su lugar, aquel que las contiene en los lagos y los ríos, puede hacer que los cielos se cierren y no vuelva a llover y los ríos se sequen como en un desierto, si así es necesario para que su pueblo reaccione. Pero ustedes y yo no estamos ajenos a eso. Frisco no está excluido del mapa, sobre todo del mapa de la soberanía de Dios, ni mucho menos nuestra familia. De alguna otra manera, las pruebas deben servir para que reaccionemos y reconozcamos que Él es Dios y nosotros necesitamos depender de Él. Ese es el Dios en el que hemos creído. Ese es el Dios que le está diciendo a Él: quiero que mi pueblo cumpla con lo que está proponiendo. ¿Sabe usted que dedicar un lugar, más que dedicar al lugar, es dedicar a la persona que habita en ese lugar? ¿Sabe usted que cuando en esta iglesia tenemos dedicación de niños, no son los niños los que dedicamos, sino los padres mismos los que se dedican para prometer delante del Señor y delante de esta congregación de educar a sus hijos en el camino de Dios? ¿Se dan cuenta que cuando se abrió este templo y fue dedicado, no fue dedicado el edificio, sino la iglesia que dijo que aquí se juntaría para adorar el nombre santísimo del Señor? Y a veces faltamos a nuestro compromiso de estar unidos como iglesia por cualquier circunstancia, trabajo, problemas, situaciones. Preferimos estar en todos lados menos congregados para orar el santo nombre de Dios como grupo. No dejemos de congregarnos, dice el escritor de Hebreos, como algunos tienen por costumbre. Y más cuando ven que el tiempo está cerca. El Señor estaba siendo claro con Salomón, diciéndole: voy a enviar pruebas. Pero esas pruebas, lo que yo espero es que la gente reaccione. Y en lugar que me echen la culpa a mí y se enojen conmigo, se acerquen nuevamente a mí, para que sigan teniendo comunión conmigo. Pero si mi pueblo, dice el versículo 14, pero si mi pueblo, este pueblo al que quiero, este pueblo al que compré con sangre, pero si este pueblo realmente, realmente con las pruebas que yo envíe, reaccione y se acerca a mí, dice el versículo 14, pero si mi pueblo que lleva mi nombre se humilla y ora y busca mi rostro y se aparta de su conducta perversa, ¿se dan cuenta? Cuatro cosas está diciendo el Señor. Si este pueblo que he comprado con mi sangre realmente camina en humildad, se humilla delante de mi presencia, reconociendo que ha pecado y viene y ora pidiendo perdón por sus pecados, y si este pueblo que lleva mi nombre espera pacientemente a que yo obre y no se me adelanta a hacer las cosas en sus propias fuerzas, si este pueblo que lleva mi nombre, este pueblo a quien amo de todo corazón, se vuelve de sus malos caminos, de sus pecados, de sus chismes, de sus comentarios indultos, de hacer lo perverso de su corazón, y se acerca a mí y cambia de actitud. Y luego le dice: si este pueblo hace estas cuatro cosas, yo voy a hacer tres. Y le dice de una manera hermosa aquí en el versículo 14: yo oiré. Sí, sus oraciones van a captar mi atención. Yo oiré de donde esté. Yo oiré desde el cielo. Y no solamente voy a oír. Cuando me pidan perdón por sus pecados, voy a perdonar sus faltas. Y cuando esperen a que yo haga lo que voy a hacer en su familia, en su comunidad, en su nación, yo voy a sanar esa tierra. Mis ojos estarán abiertos y mis oídos atentos a cada oración que se eleve en este lugar. Yo doy gracias al Señor porque al menos un grupo de guerreros valientes se junta cada semana a orar por las necesidades de esta iglesia y por las necesidades que un domingo como este podamos tener, por el sermón que ustedes escuchan, por la alabanza que ustedes entonan. Porque realmente son las oraciones de una nación como esta, de un pueblo de Dios como este, lo que permiten que podamos estarnos sosteniendo, lo que permite que las oraciones lleguen hasta lo alto, lo que permite que Dios, cuando hacemos estas cuatro cosas, cuando realmente nos arrepentimos de nuestros pecados, cuando realmente dejamos nuestros perversos caminos, cuando nos humillamos delante del Señor, cuando hablamos, Él nos escucha. Él nos perdona. Y así como con el pueblo de Israel, promete sanar a esta iglesia. Promete sanar a esta familia. Promete sanar a este hombre o a esta mujer. Promete sanar a esta tierra. ¿Sí? Puede que en esta nación no haya muchas personas creyentes como los había en un principio. Pero Dios sigue siendo Dios. Y cada vez que un alma se humilla, busca al Señor de corazón, espera que Él obre y se aparta de sus malos caminos. Cuando habla, Dios escucha y Dios actúa. Pero Dios está esperando a que vayamos a Él. No lo va a hacer por automático, pero es gracias a unos cuantos que todavía no han doblado sus rodillas ante los baales de este mundo, es que el Señor sigue obrando con un pequeño remanente y Dios sigue haciendo su obra. Esto le estaba diciendo a Salomón, para que Salomón transmitiera a la nación. Mis ojos estarán abiertos, mis oídos atentos a cada oración que se eleve en este lugar. Pues he elegido este templo y he apartado a este lugar para que sea santo. Un lugar donde mi nombre será honrado para siempre. Lo vigilaré sin cesar porque es muy preciado para mi corazón. Así como el templo que construyó Salomón era preciado al corazón del Señor, este templo que constituyen estas vidas que están en este lugar son preciadas para el Señor. Y si bien es cierto, no el edificio, pero cada uno de ustedes, hermanos que me escuchan, ustedes que son el templo del Señor, cuando se juntan las piedras vivas, construyen ese edificio espiritual maravilloso donde el Señor se goza de su alabanza. Por eso no dejen de congregarse por la costumbre o por los problemas, sino corran a unirse cuando los problemas llegan, porque de alguna manera Dios los envíe para que nosotros estemos unidos. Ahora cambia el foco de atención de la casa de Dios al pueblo de Dios y finalmente habla al líder de Dios. Fíjense muy bien lo que le dice a su líder. En cuanto a ti, si me sigues fielmente como lo hizo tu padre David y obedeces todos mis mandatos, decretos y ordenanzas, entonces yo estableceré tu dinastía en el trono. Pues hice este pacto con tu padre David cuando le dije, uno de tus descendientes siempre gobernará en Israel. Salomón, a ti como líder, tengo dos propuestas. Una buena y una no tan buena. Si caminas conmigo, si obedeces mis mandamientos, te prometo una cosa: en el trono de Israel siempre habrá alguien de tu descendencia, tal como se lo prometí a tu propio padre. Pero si tú o alguno de tus descendientes me abandonan y desobedecen los decretos y los mandatos que les he dado y sirven y rinden culto a otros dioses, entonces yo desarraigaré al pueblo de la tierra que yo le he dado. Rechazaré este templo que hice santo para honrar a mi nombre. Haré que sea objeto de burla y de ridículo entre las naciones. Y aunque ahora este templo sea imponente, todos los que pasen por aquí quedarán horrorizados. Preguntarán, ¿por qué habrá hecho el Señor cosas tan terribles a esta tierra y a este templo? Versículo 22. Y la respuesta será: porque los israelitas abandonaron al Señor, Dios de sus antepasados, quien los sacó de Egipto, y rindieron culto a otros dioses y se inclinaron ante ellos. Por esa razón les envió tantas calamidades. Yo sé, estoy consciente, estas palabras son para un rey judío, para una nación judía en el tiempo de la antigüedad. Aquí no se está refiriendo a los Estados Unidos ni a la nación donde cada uno de ustedes y yo provenimos. Entiendo perfectamente que estas palabras aplican a un pueblo, pero sus principios siguen siendo permanentes para todos aquellos que comprendemos el pueblo de Dios.
1: Las palabras de Dios siguen vigentes para nuestros días cuando dice: si mi pueblo se humillare y orare, yo sanaré su tierra. Es tiempo de hacer algo trascendente por nuestros pueblos. El mensaje de hoy del pastor Carlos Azazueta se titula «Cómo ayudar a nuestra nación a sobrevivir» y forma parte del estudio que llamamos «¿Puede una persona hacer la diferencia?». 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

¡Dele gloria! ¡Aleluya! ¡Te alabamos, Señor! ¡Bendito seas! Por todos los siglos te damos gloria, Señor Jesús. Aplaudimos tu grandeza y tu hermosura. Santo, santo, santo. Aleluya. Gracias, Señor. Gracias, Señor. Bendito seas, oh Dios. Señor, te hemos adorado, te hemos aplaudido, te hemos declarado como Rey de Reyes y Señor de Señores. Deseamos, Señor, que nuestra ofrenda de alabanza haya subido delante de tu trono como ofrenda agradable delante de ti. Que nuestra gratitud, Señor, se haga sentir alrededor de tu trono, porque en verdad estamos agradecidos contigo. Todos aquellos que están verdaderamente agradecidos con el Señor, levanta tus manos y dile: Señor, muchas gracias, muchas gracias. Señor, muchas gracias.

Amen.

0: Sí, Señor, queremos buscarte. Queremos estar ahí todos los días. Aleluya. Aleluya. Señor, la gloria de tu presencia.
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0: Qué lindo es estar contigo, Señor. Aleluya.
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2: Si puede, abra su Biblia en Hechos capítulo 26 y será testigo de uno de los escenarios más inusuales para una presentación del Evangelio. Veremos que el apóstol Pablo está listo para usar esta gran ocasión para glorificar a Dios. Oremos. Padre Celestial, iniciamos este estudio bíblico encomendándonos a tu gracia y a tu misericordia. En el nombre de Jesús oramos. Amén. Con nosotros, nuestro maestro Samuel Montoya.
3: Continuamos hoy estudiando el capítulo 26 de los Hechos de los Apóstoles. Y en nuestro programa anterior dejamos al apóstol Pablo en el salón del trono frente a Festo el gobernador y al rey Agripa y su esposa Berenice. Y vimos que Agripa dio a Pablo permiso para hablar de sí mismo. Y entonces, Pablo extendiendo la mano comenzó su defensa. Ahora notamos que Pablo comenzó con una introducción muy cortés, diciéndole a Agripa cuánto se regocijaba de tener esta oportunidad. Luego siguió dando al rey Agripa una reseña de su juventud y de sus antecedentes. Le contó después acerca de su conversión. Y dijimos que Pablo había hecho todo esto en un gran esfuerzo para alcanzar a este rey Agripa para Cristo. Al terminar, dijimos también que pensábamos hacer hoy algo que nunca antes hemos hecho. Creemos que este testimonio de Pablo aquí es tan excelente que vamos a leerlo todo de una vez. Es algo largo, pero esperamos que usted, amigo oyente, lo escuche porque en verdad habla por sí mismo. Este es un mensaje que vale la pena escuchar. Luego volveremos para hacer algunos comentarios. Comencemos, pues, leyendo a partir del versículo 2 de este capítulo 26 de Hechos y leeremos hasta el final del capítulo. «Me tengo por dichoso, oh rey Agripa, de que haya de defenderme hoy delante de ti de todas las cosas de que soy acusado por los judíos, mayormente porque tú conoces todas las costumbres y cuestiones que hay entre los judíos, por lo cual te ruego que me oigas con paciencia. Mi vida, pues, desde mi juventud, la cual desde el principio pasé en mi nación, en Jerusalén, la conocen todos los judíos, los cuales también saben que yo desde el principio, si quieren testificarlo, conforme a la más rigurosa secta de nuestra religión, viví fariseo. Y ahora, por la esperanza de la promesa que hizo Dios a nuestros padres, soy llamado a juicio, promesa cuyo cumplimiento esperan que han de alcanzar nuestras 12 tribus, sirviendo constantemente a Dios de día y de noche. Por esta esperanza, oh rey Agripa, soy acusado por los judíos. ¿Qué? ¿Se juzga entre vosotros cosa increíble que Dios resucite a los muertos? Yo ciertamente había creído en mi deber hacer muchas cosas contra el nombre de Jesús de Nazaret, lo cual también hice en Jerusalén. Yo encerré en cárceles a muchos de los santos, habiendo recibido poderes de los principales sacerdotes, y cuando los mataron, yo di mi voto. Y muchas veces, castigándolos en todas las sinagogas, los forcé a blasfemar, y enfurecido, sobremanera contra ellos, los perseguía hasta en las ciudades extranjeras. Ocupado en esto, iba yo a Damasco con poderes y en comisión de los principales sacerdotes, cuando a mediodía, oh rey, yendo por el camino, vi una luz del cielo que sobrepasaba el resplandor del sol, la cual me rodeó a mí y a los que iban conmigo. Y habiendo caído todos nosotros en tierra, oí una voz que me hablaba y decía en lengua hebrea, «Saulo, Saulo, ¿por qué me persigues? Dura cosa te es dar coces contra el aguijón». Yo entonces dije, «¿Quién eres, Señor?». Y el Señor dijo, «Yo soy Jesús, a quien tú persigues. Pero levántate y ponte sobre tus pies, porque para esto he aparecido a ti, para ponerte por ministro y testigo de las cosas que has visto y de aquellas en que me apareceré a ti, librándote de tu pueblo y de los gentiles a quienes ahora te envío, para que abra sus ojos, para que se conviertan de las tinieblas a la luz, y de la potestad de Satanás a Dios, para que reciban por la fe que es en mí perdón de pecados y herencia entre los santificados. Por lo cual, oh rey Agripa, no fui rebelde a la visión celestial, sino que anuncié primeramente a los que están en Damasco y Jerusalén y por toda la tierra de Judea y a los gentiles que se arrepintiesen y se convirtiesen a Dios, haciendo obras dignas de arrepentimiento. Por causa de esto, los judíos, prendiéndome en el templo, intentaron matarme. Pero habiendo obtenido auxilio de Dios, persevero hasta el día de hoy, dando testimonio a pequeños y a grandes, no diciendo nada fuera de las cosas que los profetas y Moisés dijeron que habían de suceder, que el Cristo había de padecer y ser el primero de la resurrección de los muertos para anunciar luz al pueblo y a los gentiles. Diciendo él estas cosas en su defensa, Festo a gran voz dijo, «¡Estás loco, Pablo! Las muchas letras te vuelven loco». Mas él dijo, «No estoy loco, excelentísimo Festo, sino que hablo palabras de verdad y de cordura. Pues el rey sabe estas cosas, delante de quien también hablo con toda confianza. Porque no pienso que ignora nada de esto, pues no se ha hecho esto en algún rincón. ¿Crees, oh rey Agripa, a los profetas? Yo sé que crees». Entonces Agripa dijo a Pablo, «Por poco me persuades a ser cristiano». Y Pablo dijo, «Quisiera Dios que por poco o por mucho, no solamente tú, sino también todos los que hoy me oyen, fueseis hechos tales cual yo soy, excepto estas cadenas». Cuando había dicho estas cosas, se levantó el rey y el gobernador y Berenice y los que se habían sentado con ellos, y cuando se retiraron aparte, hablaban entre sí diciendo, «Ninguna cosa digna ni de muerte ni de prisión ha hecho este hombre». Y Agripa dijo a Festo, «¿Podía este hombre ser puesto en libertad si no hubiere apelado a César?». Bien, hemos leído toda esta porción así, amigo oyente, porque creemos que presenta un impacto único. En verdad es demasiado maravillosa como para interrumpirla con algún comentario de nuestra parte. Ahora, notará usted que este discurso principia con una referencia a la juventud del apóstol Pablo allá en el versículo 4, donde él dice, «Mi vida desde mi juventud». Luego, llega casi enseguida al tema de la resurrección de Jesucristo. Es que lo más importante de todo, amigo oyente, es la resurrección. Si usted quita toda mención de la resurrección de los mensajes de los apóstoles, estos perderían su significado. Y entonces no habría tampoco ningún mensaje del Evangelio, y no habría ningún apóstol. No se puede explicar a Pablo ni a los otros apóstoles sin la resurrección. Se le quita todo significado y poder al Evangelio si se trata de eliminar la resurrección de Cristo. Es por eso que tantas iglesias hoy en día están tan imposibilitadas ante el mundo porque no toman en serio el hecho central del cristianismo, que Cristo resucitó. La iglesia, amigo oyente, fue creada con un solo propósito, el de declarar el Evangelio. Y es hora que nos demos cuenta que la iglesia ha sido llamada para esto. Pero parece que la iglesia trata de hacer todo menos esto. Dios bendecirá a la iglesia, y de eso estamos seguros, si solo volviera a declarar la palabra de Dios. Claro que todavía habrá problemas. Nunca escapamos de los problemas. Aún Pablo tuvo sus problemas, ¿verdad? Pero proclamó fielmente la palabra de Dios. Y por esto hasta tuvo la oportunidad de testificar ante reyes. La muerte de Cristo y la cruz de Cristo de por sí constituirían una tragedia. Si no

saber entre vosotros cosa alguna sino a Jesucristo y a este crucificado. Más tarde, en esta misma epístola, explica lo que es el Evangelio. Y dice allá en esa primera carta a los Corintios capítulo 15, versículo 6, que el Evangelio es que Cristo murió por nuestros pecados conforme a las Escrituras, y que fue sepultado y que resucitó al tercer día conforme a las Escrituras, y luego que apareció a muchísimos. Ahora, siguiendo nuestro estudio de este mensaje de Pablo ante el rey Agripa, vemos que Pablo da una explicación de su previa conducta, la cual era el resultado natural de sus antecedentes. Cuenta cómo vivía como fariseo, y admite en el versículo 9 diciendo, «Yo ciertamente había creído mi deber hacer muchas cosas contra el nombre de Jesús de Nazaret». Amigo oyente, no creemos que el Señor Jesús jamás haya tenido otro enemigo tan amargo y tan brutal como Saulo de Tarso. Él tenía un odio crónico y agudo contra Jesucristo y el Evangelio. Pensaba que era su deber hacer muchas cosas contra el Señor Jesús. Sus antecedentes y toda su educación le condujeron a pensar de esa manera. No solamente pensaba que debía hacer tales cosas, sino que las hacía. Y cuenta cómo acosaba a la iglesia en Jerusalén. Cuenta que encerró en cárceles a muchos de los santos. Y creemos que fue precisamente por esto que le fue posible a Pablo soportar la cárcel por 2 años. Le fue posible sufrir tal abuso de parte de los líderes religiosos, porque antes él también había sido uno de ellos. Y sabía exactamente cómo se sentían ellos, pues él también había perseguido a los creyentes, aún hasta las ciudades extranjeras. Luego, Pablo cuenta de aquella experiencia que tuvo en el camino hacia Damasco. Cuenta acerca de su visión y de su conversión. Cuenta cómo el Señor Jesucristo lo detuvo en el camino a Damasco y le hizo caer en tierra. Y cómo por fin logró que él se diera cuenta de la verdad, de que estaba caminando en contra de la voluntad de Dios. Más tarde Pablo escribiría a los filipenses allá en el capítulo 3 de aquella carta, versículos 7 y 8, diciendo, «Pero cuantas cosas eran para mí ganancia, las he estimado como pérdida por amor de Cristo. Y ciertamente aún estimo todas las cosas como pérdida por la excelencia del conocimiento de Cristo Jesús, mi Señor, por amor del cual lo he perdido todo y lo tengo por basura para ganar a Cristo». Una revolución en verdad tuvo lugar en la vida de Pablo en el camino a Damasco. Hasta entonces él había confiado en la religión y era religioso, muy religioso. Pero cuando se encontró con Jesús, se libró de todo eso. Las cosas que eran para él ganancia, ahora las estima como pérdida. Había aborrecido a Jesucristo más que todas las cosas, pero ahora Cristo es para Pablo lo más maravilloso en toda su vida. Y les describe aquí a estos personajes la realidad de la visión que había tenido. Luego les cuenta que el Señor había prometido librarlo del pueblo y de los gentiles a los cuales él sería enviado. Y ese fue un golpe eficaz. Aquí está él, parado ante el gobernador Festo y ante el rey Agripa, testificándoles y no le pueden tocar. Era un ciudadano romano y había apelado a César. Se va a Roma y estos dos no lo pueden tocar. Fue exactamente como el Señor le había dicho que sería. El Señor había prometido librarle de aquellos ante quienes sería enviado. Pablo cuenta ahora acerca de su respuesta a la visión. Y dice en el versículo 19, «Por lo cual, oh rey Agripa, no fui rebelde a la visión celestial». Y luego le pregunta al rey, «¿Qué habrías hecho tú en tal caso? ¿Habrías obedecido la visión? Estoy seguro que tú habrías hecho lo que yo hice». Pablo, pues, no fue rebelde a la visión celestial. Y entonces sigue declarando que nada de esto es contrario al Antiguo Testamento, sino que en cambio es un desarrollo y un cumplimiento del Antiguo Testamento. Dice en el versículo 22, «Pero habiendo obtenido auxilio de Dios, persevero hasta el día de hoy, dando testimonio a pequeños y a grandes, no diciendo nada fuera de las cosas que los profetas y Moisés dijeron que habían de suceder». Y deja en claro que no ha hecho nada contrario al Antiguo Testamento. Ahora presenta el Evangelio al rey Agripa y a todos los demás que están presentes. Y dice en el versículo 23 que el Cristo había de padecer y ser el primero de la resurrección de los muertos para anunciar luz al pueblo y a los gentiles. Este, amigo oyente, es el Evangelio. Cristo sufrió, murió, fue sepultado y resucitó de los muertos. Los apóstoles nunca predicaron ni un sermón sin hacer mención de la resurrección. Creemos personalmente que nunca debemos predicar la muerte de Cristo sin enseñar también la resurrección de Jesucristo. Todo sermón debe ser un sermón sobre la resurrección. Todo sermón
debe contener la resurrección.

0: el mensaje de Pablo hizo su impacto. Confronta a todos estos hombres con el hecho de que Dios se ha entremetido en la historia de los hombres y que Dios ha hecho algo por los hombres. Dios ha demostrado su amor en Cristo Jesús. Como dijo el Señor Jesucristo mismo allá en el Evangelio según San Juan capítulo 3 versículo 16, porque de tal manera amó Dios al mundo que ha dado a su Hijo unigénito para que todo aquel que en él cree no se pierda, mas tenga vida eterna. Notemos ahora que hay un hombre allí presente que en verdad ha estado en una situación difícil por mucho tiempo. Y ahora verdaderamente está en una situación difícil. Ese hombre es el gobernador Festo. Festo interrumpió pues a Pablo a gran voz diciendo aquí en el versículo 24, «¡Estás loco, Pablo! Las muchas letras te vuelven loco». Francamente creemos que es una lástima que Festo hubiera interrumpido así. Ahora note usted cuán cortésmente Pablo le contesta. Pablo le contestó con calma y así demuestra que no estaba loco ni que tampoco era un fanático. Y le dice aquí en los versículos 25 y 26, «No estoy loco, excelentísimo Festo, sino que hablo palabras de verdad y de cordura. Pues el rey sabe estas cosas, delante de quien también hablo con toda confianza, porque no pienso que ignora nada de esto, pues no se ha hecho esto en algún rincón». Pablo sostiene que no está loco, sino que habla palabras de verdad y de cordura. Amigo oyente, hoy en día hay muchos que tratan de testificar, especialmente predicadores y más específicamente aquellos de teología liberal, quienes tienen miedo de no ser considerados intelectuales. Tienen tanto miedo de que alguien pueda creer que son fanáticos que no declaran las grandes verdades del Evangelio. Y permítanos decir, amigo oyente, que debemos estar dispuestos a ser considerados como locos. Ahora, no queremos decir con esto que debamos portarnos como locos. Debemos portarnos como cuerdos, así como se portaba Pablo. Ahora, habiendo contestado pues al gobernador Festo, Pablo se vuelve nuevamente al rey Agripa y le dice aquí en el versículo 27, «¿Crees, oh rey Agripa, a los profetas? Yo sé que crees». Pablo reconoció el hecho de que a uno le es posible creer en los hechos sin reconocer que esos hechos puedan tener un significado y aplicación personal. Los hechos comprobados del Evangelio son que Jesús murió y resucitó. Sin embargo, es su relación personal con estos hechos lo que es esencial e importante. ¿Qué relación tiene usted, amigo oyente, con los hechos de la muerte, la sepultura y la resurrección de Cristo? ¿Los ha apropiado usted personalmente y ha depositado su fe en Cristo Jesús? Si se ha apropiado de ellos, ¿entiende usted que Dios se lo cuenta a usted por justicia? Dios le ve a usted como si usted hubiera muerto, hubiera sido sepultado y resucitado a una nueva vida en Cristo. Estos entonces no son tan solamente unos hechos fríos, sino la sustancia misma de una nueva relación. Esto es lo que Pablo escribió a los Gálatas cuando les dice allá en el capítulo 2 de su carta, versículo 20, «Con Cristo estoy juntamente crucificado y ya no vivo yo, mas Cristo vive en mí, y lo que ahora vivo en la carne, lo vivo en la fe del Hijo de Dios, el cual me amó y se entregó a sí mismo por mí». Agripa era un hombre inteligente y respondió de la manera siguiente aquí en el versículo 28. «Por poco me persuades a ser cristiano». Amigo oyente, ¿sabe usted que es posible ser casi cristiano y luego estar perdido para toda la eternidad? ¿Cuán trágico es eso? El casi simplemente no sirve para nada. O bien usted acepta a Cristo, o bien no acepta a Cristo. En realidad, amigo oyente, a ningún teólogo le es posible sondear las profundidades de la salvación y su significación. O usted tiene a Cristo o no tiene a Cristo. O confía en Cristo o no confía en Cristo. O Jesucristo es su Salvador o no es su Salvador. Es una de las dos cosas. No hay tal cosa como una posición intermedia. Ese casi, amigo oyente, simplemente no vale. Pablo contestó entonces aquí en el versículo 29, «Quisiera Dios que por poco o por mucho, no solamente tú, sino también todos los que hoy me oyen, fueseis hechos tales cual yo soy, excepto estas cadenas». Pablo está diciendo que quisiera que ellos tuvieran la misma relación con Cristo y ser como Él es, excepto las cadenas. No quiere poner estas cadenas a nadie. Este es el hombre que había sido un fariseo orgulloso y celoso. Este es el mismo hombre que unos pocos años antes habría estado dispuesto a encadenar a Cristo mismo y haberlo matado. Antes, Pablo había hecho todo lo posible por encarcelar a los cristianos y matarlos. pero ahora ha cambiado de actitud y quiere que todos lleguen a ser cristianos y que tengan una relación vital y personal con Jesucristo. Quiere que hagan una transacción con Cristo. Uno no puede menos que admirarse de la poderosa transformación que se ha operado en la vida de Saulo de Tarso. Ahora, ¿cómo se explica eso? La respuesta es que Jesús vive. Había resucitado de los muertos y se había revelado. Es por eso que Pablo dijo muy temprano en su testimonio ante Agripa que ¿se juzga entre vosotros cosa increíble que Dios resucite de los muertos? No hay nada irrazonable en cuanto a eso. Dios es el Dios de los vivos. Ahora, puesto que la resurrección es verdad, también es verdad que hay otro juicio venidero. Habrá otro trono y Jesús estará en ese trono. Si va a haber un juicio, habrá también presos. Y amigo oyente, o bien usted se ha postrado delante de Él y le ha aceptado como su Salvador, o algún día tendrá que rendir cuentas a Dios. Y amigo oyente, la resurrección es tan importante para el inconverso como lo es para el creyente. Para el inconverso, el Cristo resucitado se aparecerá como juez. Leamos ahora una vez más los versículos 30 a 32 de este capítulo 26 de los Hechos. Cuando había dicho estas cosas, se levantó el rey y el gobernador y Berenice y los que se habían sentado con ellos, y cuando se retiraron aparte, hablaban entre sí, diciendo, «Ninguna cosa digna ni de muerte ni de prisión ha hecho este hombre». Y Agripa dijo a Festo, «¿Podía este hombre ser puesto en libertad si no hubiera apelado a César?». Es obvio ahora que Pablo tiene que ir a Roma. Hemos mencionado antes que hay quienes dudan que Pablo hiciera lo correcto cuando apeló a César. Algunos creen que se equivocó, pero insistimos en que Pablo no se equivocó de ninguna manera. En su epístola a los romanos, Pablo oró que le fuera posible ir a Roma y les pidió que oraran que pudiera ir. Escuche usted lo que dice allá en su carta a los romanos capítulo 1, versículos 10 y 11. Dice Pablo, rogando que de alguna manera tenga al fin, por la voluntad de Dios, un próspero viaje para ir a vosotros, porque deseo veros para comunicaros algún don espiritual a fin de que seáis confirmados. No hay duda, pues, que Pablo irá a Roma. Ahora usted quizá dude que Pablo tuvo un próspero viaje. Un predicador en cierta ocasión expuso una serie de mensajes para jóvenes, y el título de esa serie fue «El próspero viaje de Pablo a Roma». Sí, amigo oyente, Pablo tuvo un próspero viaje. Fue la voluntad de Dios que él fuera a Roma. Y así concluye nuestro estudio de este capítulo 26 de los Hechos. Llegamos ahora al capítulo 27, y aunque no tenemos mucho tiempo en el programa de hoy, daremos algunos rasgos generales. Tenemos en este capítulo 27 que Pablo va a Roma a pesar de una tempestad y un naufragio. Creemos que podríamos llamar a este el cuarto viaje misionero de Pablo. Creemos que debe llamarse así. Pablo era tan activo cuando estuvo en Roma como lo fue en sus otros viajes. Ejerció la misma libertad e hizo igual número de contactos. Testificó tan fielmente como había testificado en sus otros viajes. Las cadenas no le estorbaron, aunque hizo todo este viaje en cadenas. Fue él quien dijo allá en su segunda carta a Timoteo, capítulo 2, versículo 9, que había sufrido prisiones a modo de malhechor, pero que la palabra no estaba presa. Y luego en su carta a los Filipenses, capítulo 1, versículo 2, dice que las cosas que le han sucedido han redundado más bien para el progreso del Evangelio. Dios, amigo oyente, está en todo eso. Este viaje será un poco diferente de los anteriores. Este viaje se realizará a costa del gobierno romano. El gobierno pagará su pasaje porque él es su prisionero. Esa es la contestación a la oración de Pablo y a la oración que pidió que los romanos elevaran para poder ir a Roma. En nuestro próximo programa, Dios mediante, entraremos en más detalles con respecto a este viaje de Pablo a Roma. Por hoy, vamos a detenernos aquí porque nuestro tiempo ya se ha agotado. Hasta encontrarnos de nuevo por esta misma frecuencia, deseamos a usted las incontables bendiciones del Señor en su vida.
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1: ¡Aleluya! Voltee con su vecino y dígale así: esfuérzate y sé muy valiente. Dígaselo a su vecino.

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6: ¿Se ha preguntado por qué los cristianos actúan como lo hacen? No me refiero solo a la mala conducta, sino también a la buena. ¿Por qué actúan como lo hacen? Bueno, probablemente haya muchas razones, pero hoy me gustaría hablarles sobre una de las razones principales. Uno de los motivos principales por el cual actuamos de la manera en que lo hacemos es debido a nuestro don espiritual. Cuando aceptamos a Jesucristo como nuestro Salvador, el Señor nos dio muchos dones y talentos, entre los cuales hay un don de motivación, hay un don que nos impulsa, hay uno que subyace en todo lo que hacemos. Cuando operamos desde ese don espiritual, podemos dar lo mejor de nosotros. Tenemos nuestro mayor sentido de satisfacción y logro en la vida y somos más productivos. Cuando no actuamos desde este don, todas esas cosas son menos de lo que podrían ser. Así que de lo que me gustaría hablar hoy es sobre el don de profecía. Leamos en el capítulo 12 de Romanos. El apóstol Pablo nos da tres clasificaciones diferentes de los dones en la epístola a los Romanos, en la primera epístola a los Corintios y en la epístola a los Efesios, hablando no solo de los dones motivacionales, sino también de otras manifestaciones del don del Espíritu Santo en nuestras vidas y en muchas áreas del ministerio. Escuche con atención lo que dice Romanos capítulo 12, versículos 4 y 5. Porque de la manera que en un cuerpo tenemos muchos miembros, pero no todos los miembros tienen la misma función, así nosotros, siendo muchos, somos un cuerpo en Cristo y todos miembros los unos de los otros. Es decir, toda la iglesia, el cuerpo de Cristo. no hablamos de denominaciones, sino de todo el cuerpo de Cristo. Cada uno individualmente tiene su parte específica. Romanos 12, versículos 6 al 8 dice así: De manera que, teniendo diferentes dones, según la gracia que nos es dada, si el de profecía, úsese conforme a la medida de la fe, o si de servicio en servir, o el que enseña en la enseñanza, el que exhorta en la exhortación, el que reparte con liberalidad, el que preside con solicitud, el que hace misericordia con alegría. Ahora bien, al hablar del don de profecía, ¿cuáles son las características de una persona con este don? Bueno, la primera característica es que tiene una fuerte necesidad de expresarse verbalmente. Por lo general, es la clase de persona que hablará primero. Es alguien que tiene la tendencia a hablar primero y, sobre todo, le verá levantarse si cree que ocurre alguna injusticia. Ante alguien que ha sido maltratado, la persona con el don de profecía muchas veces asumirá la ofensa y dirá exactamente lo que crea que debe hacerse. Permítame ejemplificar este don con el personaje bíblico que mejor lo describe, Pedro. Si lo piensa bien, el apóstol Pedro siempre estaba diciéndole a Cristo lo que debía hacer, por qué no debía hacer esto otro, saltando en el agua y haciendo todo tipo de cosas. Y tenemos que admitir algo sobre Pedro. Jamás disimuló sus características. Cuando una persona con el don de profecía desea y está dispuesta a hablar con usted sobre su vida, usted se le acerca y le dice, estoy pasando por esto en mi vida. Y la persona con este don dice, bueno, entonces, esto es lo que debes hacer. Y se van y al volver a verse le pregunta, ¿hiciste lo que te dije? Y usted dice, no. ¿Sabe lo que va a pasar? Que el profeta le dirá, no vuelvas a hablar conmigo hasta que hagas lo que te dije que hicieras la primera vez. Ahora bien, esto hace que a veces sean malinterpretados, pero el don de profecía hace que dicha persona tenga un discernimiento muy claro sobre las cosas y que es necesario que demos el primer paso en la solución de nuestros problemas, y si no lo hacemos, no deseará hablar más sobre el tema porque, en ese caso, le estaremos haciendo perder su tiempo y el nuestro. La persona con el don de profecía es muy fuerte en estas áreas. Una segunda característica de la persona con este don es que tiene una gran capacidad para discernir el carácter y los motivos de otras personas. Y por supuesto, ¿quién fue un buen ejemplo de esto? Pedro. Cuando Ananías y Zafira trajeron su ofrenda a los pies de los apóstoles, como lo habían hecho otras personas, tan pronto como lo hicieron, Pedro no les dijo, «Me alegra que hayan venido a dar esta ofrenda, estamos muy agradecidos y estoy seguro de que Dios los usará». ¿Sabe lo que les dijo? Les dijo, «Ananías, ¿por qué le mientes a Dios? Al don de profecía no le preocupan los sentimientos de las personas, le preocupa la verdad y la rectitud, hacer lo correcto, le importa no ser hipócrita, deshonesto o engañoso». Luego, por supuesto, está todo el tema de la implicación incondicional. Cuando una persona que tiene el don de profecía decide involucrarse en algo, pone en ello todo lo que tiene, dará lo mejor de sí, hará lo que sea necesario para hacer el trabajo, porque ese es su compromiso y así es como ve las cosas. La persona con el don de profecía está muy abierta a la corrección. Recordemos, por ejemplo, la pesca milagrosa cuando iban a pescar y Pedro no quería ir otra vez porque habían estado pescando toda la noche. Al final se fueron de todos modos y cuando terminaron con todos aquellos peces en el bote, al punto de que casi se hundían, ¿qué hizo? Cayó de rodillas y dijo, «Apártate de mí, Señor, porque soy hombre pecador». Estuvo dispuesto a ser corregido. Y esto fue así en la vida de Pedro y debería serlo también en la vida de todos nosotros, sin importar cuál sea nuestro don espiritual. La persona con el don de profecía está abierta a la corrección porque quiere crecer, desea tener un buen espíritu de discernimiento y sabe lo importante que es vivir una vida piadosa, siendo lo suficientemente sabio como para hacer correcciones cuando éstas sean necesarias. Del mismo modo, la lealtad es muy importante en la vida de alguien con el don de profecía. Por ejemplo, el Señor Jesús preguntó a sus discípulos en Juan capítulo 6 si ellos también se iban a alejar como lo estaba haciendo la multitud porque no les gustaba lo que había dicho. Cada vez que el Señor comenzaba a hablar sobre el sufrimiento, la muerte y la crucifixión, sobre negarse a sí mismo, la gente que le seguía comenzaba a disminuir. Así que el Señor Jesús se volvió hacia ellos y les preguntó, ¿y ustedes también se van a ir? Y Pedro le respondió básicamente, ¿a dónde nos vamos a ir, Señor? Tú eres quien tiene la palabra de vida eterna. Fue muy, muy leal al Señor Jesús. Alguien podría decir, bueno, espere un minuto, si era tan leal al Señor Jesús, ¿qué hay de lo que pasó en el jardín? Hablaré de ello en un momento. Cuando nos volvemos carnales, pasan muchas cosas. Pedro también estuvo dispuesto a sufrir. La persona que tiene el don de profecía está dispuesta a sufrir. Muchísimas personas hoy en día no quieren sufrir, y si piensan que lo que está sucediendo les va a costar un poco de sufrimiento, prefieren irse, se evaporan, se van. No se puede confiar en que permanezcan en situaciones duras y difíciles. Cuando pase por problemas, pruebas y angustias en su vida y quiera hacer lo correcto, la persona con el don de profecía le apoyará y le defenderá si es posible. Si se trata de algo sobre lo que realmente necesite ser corregido, entonces tratará de corregirle y le acompañará y apoyará en el proceso. Estará dispuesta a soportar las críticas y juicios de otras personas sin importar nada. Las personas con este don son también muy persuasivas en la definición de la verdad. Por ejemplo, alguien con el don de profecía no le dejará con muchas preguntas y dudas. En primer lugar, sabrá exactamente lo que cree. Y en segundo lugar, validará ante usted con la palabra de Dios lo que cree, dejándolo muy en claro. Ahora bien, ¿cómo pueden ser malinterpretadas las personas con este don tomando en cuenta todo lo que hemos dicho hasta ahora? Bueno, he aquí la primera manera. Su sentido estricto del bien y del mal y la insistencia que ponen en ello los hace ver a menudo como personas intolerantes. Plantear la existencia de un problema o señalar que algo no es lo que debería ser les hace ver intolerantes. Por ejemplo, alguien con el don de profecía no ve muchas cosas como grises, no ve medias tintas. Es una cosa o la otra, pero no ambas. Ahora bien, sabemos que todo en la vida no es necesariamente blanco y negro, no es necesariamente correcto o incorrecto. Hay algunas áreas que pueden tener algo de gris, pero en la mente del profeta no son muchas. Son muy pocas las cosas sobre las que no tenga una comprensión, una opinión bíblica y una opinión personal muy claras, lo que está bien y lo que está mal. Debido a esta razón, la persona con el don de profecía puede ser malinterpretada. Una segunda forma en que pueden ser malinterpretados es que su fuerte deseo de proclamar la verdad a menudo se interpreta como desinterés en escuchar a la otra persona. Por ejemplo, todas las mujeres dicen esto en algún momento. Solo estoy tratando de decirte lo que está pasando. Mientras la mayoría de los maridos dicen, bueno, solo dame el resultado final. En otras palabras, dame el destino, no me hagas hacer todo el viaje. El marido puede ser muy generoso, cariñoso y amable, pero para él, todos esos detalles son superfluos. Todo lo que tiene que hacer es decirle lo que quiere y él dirá sí o no. Así que preparar la bomba no afecta realmente al Señor, don de profecía, por la simple razón de que si está bien, está bien. Si cree que eso es lo correcto, lo hará. Pero si no es así, la respuesta será no. Así que habrá perdido todo ese tiempo haciéndole recorrer el viaje. Un tercer malentendido es que muchas veces su franqueza es quizás como dureza. Por ejemplo, tomemos a Pedro y al Señor Jesús. Cuando Jesús le dijo a sus discípulos en el capítulo 16 de Mateo que el Hijo del Hombre debía ser crucificado y luego morir y resucitar, Pedro se dio la vuelta y le dijo, «De ninguna manera, eso no pasará. No vamos a dejar que eso te pase, Señor». Entonces el Señor le dijo, «Pedro, estás actuando como el diablo». El Señor Jesús estaba diciendo la verdad con firmeza, para poder corregir a Pedro porque sabía que tenía que mantenerlo bajo control. Pedro estaba dispuesto a ir a la guerra por él. Eso sí que es lealtad. Pedro estaba dispuesto a enfrentarse a todo el ejército romano con tan solo una espada si era necesario, con tal de defender al Señor Jesús. Pero Pedro tenía sus fallos y debilidades como todo el mundo. Luego, por supuesto, la persona con el don de profecía puede ser malinterpretada pensando que solo le interesan los grupos de personas y no los individuos. Así que muchas veces la gente piensa que quien tiene el don de profecía no se interesa por los individuos, solo por los grupos de personas. El problema es que la persona con este don ve el panorama general y al mismo tiempo ve al individuo, a cada individuo que conforma el panorama general. No es que no les importe.

es el resultado final, y para ellos, el fin justifica los medios porque estos ayudan a realizar la obra de Dios. Pero si una persona malinterpreta esto, a veces puede crear problemas y dificultades muy serias. Y luego está, por supuesto, el énfasis que pone la persona con el don de profecía en las decisiones, que hace que parezca que no le importa el crecimiento espiritual de los demás. Pero eso no es verdad. La persona con el don de profecía hace tanto énfasis en la decisión porque tiene la visión general, puede ver las consecuencias futuras y sabe que si esta no es firme, si hay dudas sin aclarar, entonces cuando lleguen las dificultades la persona podrá tambalear, alejarse y desobedecer a Dios. Por lo tanto, siempre tiene en cuenta las consecuencias futuras de las decisiones que tomamos. Pero a veces eso es frecuentemente malinterpretado. Luego está todo el asunto de su franqueza pública y su gusto por normas y reglas estrictas que hace que parezca que es insensible a los demás. Que alguien sea franco en lo que dice no significa que no le importen otras personas y que no sea sensible a los demás. Pero eso es lo que Dios les ha dado. Esa es la forma en que operan y una vez que lo entendamos, ya no hay malentendidos. Ahora, con esto en mente, hablemos de algo muy importante. ¿Qué pasa cuando estamos fuera del Espíritu? Digamos, por ejemplo, que una persona con el don de profecía, cuando camina en el Espíritu, es muy veraz y franco sobre todo. En otras palabras, quiere ser alguien sincero, que camine y opere desde la verdad. Pero cuando esa misma persona se deja dominar por la carne, ¿qué sucede? Que puede llegar a ser alguien muy engañoso. Puede mentir y llegar a ser muy engañoso. Lo segundo que quisiera que notes es esto. Una persona con el don de profecía está comprometida con la obediencia y la justicia, pero cuando se deja dominar por la carne, puede volverse obstinada y muy rebelde. En tercer lugar, quienes tienen el don de profecía son naturalmente muy sinceros. Se puede decir que son muy sinceros. Hacen las cosas por una razón y creen en lo que dicen. Pero cuando se vuelven carnales, son un ejemplo de hipocresía. Dicen una cosa y hacen otra. Dicen que creen en una cosa, pero se comportan como si creyeran en otra. Lo que sucede es que en realidad son lo opuesto a lo que podrían y deberían ser. De igual forma, una persona con el don de profecía está muy comprometida con la moralidad, de caminar moralmente en todo momento. Sin embargo, cuando esa persona se deja dominar por la carne, puede llegar a ser muy sensual y moralmente impura. Tiene muchas virtudes, pero cuando se deja dominar por la carne, podemos ver los efectos negativos. Una persona que tiene el don de profecía es naturalmente muy franca en lo que hace y lo que dice, así como en su confianza y seguridad, porque es alguien afianzado en la palabra de Dios. Pero cuando esa persona se vuelve carnal, esa misma persona puede volverse muy temerosa y como consecuencia de ello muy ineficaz. Cuando se deja dominar por la carne, en lugar de confiar y creer en Dios y en su palabra, se vuelve muy temeroso. Quienes tienen el don de profecía son muy indulgentes. Cuando ven a otros haciendo lo que está mal, desean acercarse y ayudarles a cambiar de rumbo mostrando las consecuencias futuras de sus actos. Pero cuando se dejan dominar por la carne, pueden rechazar a la otra persona sin problema alguno. Pueden cerrarse a los demás, rechazarles, abandonarles. Cuando se vuelven carnales, dicen, deberías haber hecho lo que te dije que hicieras. Si hubieras hecho esto y lo otro, no estarías así. Al final simplemente rechazan a la otra persona. De igual forma, las personas con el don de profecía son muy persuasivas porque así es el don que Dios les dio. Pero cuando se dejan dominar por la carne, se vuelven tan polémicos, agresivos y belicosos que nadie quiere creer lo que dicen. Cuando la persona con este don elige no caminar en el Espíritu, no se ve afectada solo un área de su vida. Se ven afectadas todas y cada una de ellas. La persona con el don de profecía tiene un don tan importante como los otros seis. ¿Puede ser malinterpretada? Sí. ¿Puede dejarse dominar por la carne y ser culpable ante Dios? Sí, puede. Por eso nos incumbe a todos no desconectarnos del Espíritu y no comenzar a dar excusas de por qué no hacemos lo que Dios nos ha llamado a hacer, sino decir, Señor, te obedezco, porque quiero tener buenas relaciones. En primer lugar contigo, Padre. Quiero tener buenas relaciones con mis amigos, con mis compañeros de trabajo,
con mis compañeros de estudio,

0: con todo mundo. Esta es una decisión que usted tiene que tomar. Es una decisión que le conviene tomar. Si pudiera ver las consecuencias futuras de su conducta, diría, sí, Señor. Si todos pudiéramos ver las consecuencias del pecado en nuestras vidas y lo que podría hacernos dudar, diríamos, sí, Señor, sí, sí, sí, no quiero pasar por eso. Por ello, tenga siempre un corazón abierto hacia los demás, si se trata del Espíritu Santo que quiere corregirlo, cuando sea necesario. Si lo hace, sabe lo que pasará. Usted funcionará en base a su don. Dará lo mejor de sí. Disfrutará de lo mejor. Será más fructífero y más productivo. Se sentirá más satisfecho y contento en la vida. Amén.
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0: Quisiera que recuerden esto porque muchas veces nos excusamos. Recuerde que Moisés era un asesino, mató a un soldado egipcio, pero Dios lo usó para sacar al pueblo de Israel de la esclavitud egipcia y se convirtió en el estadista del Antiguo Testamento. Piense ahora en el apóstol Pablo. Hizo algo peor que eso. No solo era culpable del asesinato, sino que su idea era eliminar el nombre de Jesús sobre la faz de la tierra y erradicar la iglesia cristiana. Y, sin embargo, se convirtió en el misionero más asombroso de Dios. Mire, usted no sabe cuál es su potencial. No mire a su pasado y diga, bueno, cometí este error. Ellos también lo hicieron. La cuestión es si está dispuesto a alinearse hoy con la voluntad de Dios para su vida y descubrir lo que Él puede hacer, lo que Él hará. Quizás diga, bueno, no sé si Dios me ama tanto. La palabra de Dios dice muy claramente que desde su perspectiva, ¿qué ha hecho Dios? Dios ha puesto dentro de usted, escuche bien, toda la capacidad, todo lo que necesita para convertirse en lo que Él quiere que sea. Ya está ahí, está dentro de usted esperando ser liberado.
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Yo he aprendido con los años que el primer paso para edificar líderes, discípulos, hijos, cualquiera en los cuales esté fungiendo de mentor, el primer paso es identificarlo y creer en ellos. Si no crees en tu hijo, pero de verdad, profundamente, se lo digas o no, si no crees que realmente lo va a lograr, no lo va a lograr, porque vas a tener un acto fallido y le vas a decir algo como torpe, la cabeza no te da, cosas que muchos de nuestra generación hemos oído mientras nos criamos, nos han dicho esas cosas, no sé, pero convivo con muchos de mi generación que me dicen, sí, a mí también me decían eso, pero ¿qué tienes en la cabeza? ¿Pero por qué no piensas? Y aunque sabíamos que nuestras madres hablaban de la boca para afuera, o nuestros padres simplemente eran bravucones, no creo necesariamente que mi padre pensara todo lo que me decía a mí en momentos de nervios. A veces lo que me decía era producto de estar alcoholizado. Pero sin embargo yo era un chiquito de 5 años que no interpretaba que eso era una frase que provenía de lo etílico, sino que interpretaba que realmente él me decía, eres un torpe. Y yo por muchos años pensé que era torpe. Me costó mucho reinventarme en el Señor, hacer una reingeniería de quién era yo, pararme seguro. Dios tuvo que sanarme, como se los he contado en tantas ocasiones, para que yo pudiera ser un líder saludable, que no contamine a los demás. Insisto con este criterio que creo que quien está herido almáticamente transmite la palabra de manera contaminada también y herida. Los que exhortan y dejan dolor en el alma en lugar de poner un ungüento es porque por lo general lo hacen desde el resentimiento de que no están sanos, y entonces exacerban sus frustraciones, sus dolores, sus impotencias. Y cuando uno no se ama a sí mismo, no puede amar al otro ni puede ver potencial en los demás. Los padres que nos dijeron torpe, idiota, imbécil, si ustedes piensan bien de manera objetiva, van a ver que ellos no estaban felices con sí mismos. A lo mejor no eran felices en sus matrimonios, no tenían la vida que habían considerado tener a esa altura de sus años, y entonces se lo agarraban con los más inocentes, con los mudos testigos que crecíamos a la par de la mesa y nos retaban, nos tiraban las chanclas, nos decían que eran para enderezarnos. Yo creo que muchas veces fue para descargar frustraciones. Y puedo hablarlo porque lo digo no desde el rencor. Amo a mi mamá que está en el cielo y a mi viejo que mañana cumplirá 91 años y por supuesto le manda saludos. Los amo profundamente. Pero yo digo, ¿por qué eran así? Porque a lo mejor no estaban felices, porque no estaban bien, ¿no? Entonces, esto pasa en cualquier orden de la vida. No logramos ver el potencial. ¿Por qué no lo logramos ver? La Biblia tiene una historia maravillosa. En Éxodo 15, 22, los hijos de Israel están vociferando una de las tantas quejas después de haber sido librado de las ataduras o de las ligaduras de Egipto. Una de las tantas quejas. Habían cruzado el Mar Rojo, habían viajado tierra adentro hasta que se quedaron sin agua. Viajaron varias millas, llegan a un pequeño lago y dicen, por fin un poco de agua. Cuando van a beber, eran aguas amargas. De allí la palabra mara, que significa amargura. Dicen, no puede ser, tanto esperar agua. Llegamos y el agua está amarga. Y entonces dice la Biblia que las quejas fueron peores todavía. Porque encima que tomaron agua, y algunos decían, no hubiésemos visto nada mejor. Nos ilusionamos y encima nos va peor. Y Moisés, que siempre era el reducto de las quejas de todo el mundo, clama a Jehová. ¿Por qué? Moisés era eso, nada más que otra cosa que el depositario de las quejas. Todo el mundo se quejaba con Moisés. Entonces él clama a Jehová y Dios le mostró un árbol. Aquí estoy leyendo de manera literal Éxodo 15, 25. Y Dios le mostró un árbol, le mostró un árbol. No se pierdan el detalle, porque acá se pone interesante la cosa. Le mostró un árbol y lo echó en las aguas. Y las aguas se endulzaron. Agarró un árbol, lo echó en las aguas se endulzaron, se produce el milagro. Moisés clama al Señor y cuando lo hizo, Dios le mostró un árbol. Si lees ese episodio una y otra vez y le dices, Espíritu Santo, enséñame qué me quiere mostrar, notarás que Dios no creó un árbol para Moisés. Dios no trasplantó un árbol para Moisés. Él no hizo aparecer un árbol, ni el árbol cayó del cielo. Dios le mostró un árbol. La mayoría de las veces en la vida siempre ocurre ese mismo modus operandi
cuando Dios está en la ecuación. Yo creo que esos israelitas debieron haber pasado al lado de ese árbol docenas de veces sin reconocer el potencial. No podían ver. Cuando no estás contento con ti mismo, cuando te vives quejando, te puedes poner bajo la sombra del árbol que tiene la solución para las aguas amargas y murmuras debajo del árbol. La respuesta estaba bajo las narices, o mejor dicho, sobre sus cabezas, si hablamos en términos de árbol. Ahí estaba el árbol y Dios se lo mostró. Es como que Moisés dice, ¿qué voy a hacer? Y Dios dice, ahí está el árbol, echa la rama, y se terminó el problema. Le mostró un árbol. Hay varios pasajes en la Biblia donde Dios dice, y le mostró, como diciendo, ahí estaba, cabezón, ¿cómo no lo viste? Yo he tratado con, en estos años, con muchos jóvenes, pero particularmente me sorprenden aquellos, están aquellos que se enamoran, en términos románticos, a primera vista. Ven a alguien y dice, y de repente se enfocan y le sale de adentro el romántico y dice, wow, ¿viste quién entró? Y entró ella caminando así como una gata ungida, caminando así, y todos los muchachos ¡au! Y cantan Newsday. Oh, aparece el muchacho, también el galán, y todas las chicas derretidas. Eso es algo normal. Ahora, en el ámbito espiritual pasa por lo general siempre eso. Nosotros queremos ser enamorados a primera vista. Señor, dame un ministerio. Y la gente pasa a los altares esperando que un profeta le diga, recibe ahora el don de sanidad. Y sale a sanar gente. Nos gusta esas cosas para ponerlas en un libro. No funciona así. Con el Señor uno redescubre cosas. A veces genes que se activan más tarde porque no lo hemos visto. Hay árboles dentro que no hemos visto. Y Dios dice, te voy a mostrar, ahí estuvo siempre. Y le mostró un árbol que habrá estado ahí decenas de veces. Pero estaban tan ocupados quejándose que sus ojos permanecieron ciegos a los que tenían. Ciegos. Pedro tiene que pagar un impuesto y el Señor le dice, ¿tú qué sabes hacer? Pescar. Bueno, pesca. Y saca un pez y dice, ábrelo, y hay una moneda dentro. El Señor le dice, ¿qué es lo que sabes hacer? No le dice a Pedro, y bueno, dedícate a otra cosa, pescando, ¿cómo vas a pagar? Te equivocaste de oficio. ¿Qué es lo que sabes hacer? ¿Qué es lo que tienes? ¿Qué es lo que Dios te dio? Pero si estás maldiciendo ser pescador, nunca vas a encontrar una moneda dentro del pez. Los cristianos sufrimos de una ceguera espiritual en cuanto a los recursos, en cuanto a lo que podemos, nos preocupamos por lo que no se puede hacer, y debiéramos la iglesia ser conocidos por lo que defendemos, no por lo que nos oponemos siempre. Tenemos pánico a lo mundano cuando Dios dice, no temáis, porque mayor es el que está contigo que los que están en el mundo. Es mayor lo que tenemos dentro, ¿sí o no? Miren, otra historia cortita, muy similar. Abraham no puede tener hijos. No soporta la espera, tiene una idea, dice, ¿por qué no? La esposa en realidad tiene la idea, le dice, ¿por qué no tienes hijo con la sirvienta, con la sierva? Y luego ella va a parir a tu hijo sobre mi falda, y es como si lo estuviera pariendo yo. Lo más parecido a fertilización in vitro que había en el momento. Yo creo que no lo tuvo que rogar mucho a Abraham. Abraham dijo, bueno, hago el sacrificio esta noche. Pero nace el hijo de la sirvienta, luego ella queda embarazada, tal como Dios lo había prometido, de su esposo. Empieza una puja que hasta el día de hoy permanece. Miren lo que es adelantarse a la voluntad de Dios. No es el tema del mensaje, lo predicaré otro día, pero miren lo que es adelantarse a lo perfecto de Dios. Toda la vida esos dos hijos estuvieron enemistados, hasta el día de hoy son los judíos y los árabes. Hasta el día de hoy hay una guerra que no se termina por una noche que no debió haber ocurrido, con quien no debió haber pasado, porque Sara lo indujo a apurarse a lo que no tenía que haberse apurado. Bueno, la cosa, para hacer la historia corta, es que Sara se pone muy celosa de lo que es la madre de su otro hijo, el hijo de Abraham, y un día le dice, quiero que la eches a ella y al hijo, no los soporto, los odio cuando los veo pasar por acá. Así que Abraham decide no tener problemas con su esposa. Le dice a esta muchacha que se llama Agar, que casualmente significa extraña. Miren qué casual, o qué ironía. Esta mujer tiene cierto grado de honor, había sido la amante de Abraham. De alguna forma se sentía especial
y ahora es una mujer con un hijo, sin honor, con vergüenza, fue despedida, es arrojada como un mueble viejo que ya no sirve. Pierde la identidad. ¿Qué es lo último que un ser humano puede perder? La dignidad, la identidad. Como Abraham, no sé si porque su esposa se lo dice o porque a él se le ocurre, le da un mendrugo de pan, lo que sería una torta de jamón del Chavo, una cantimplora con agua y la manda al desierto. Con eso no pasa nada más que el día y menos dos personas. Así que va por la jungla del desierto, la jungla de la ciudad, de la soledad, con un almuerzo, con una vianda. Dice que el día siguiente Abraham se levanta de madrugada, toma un pan, literalmente un odre de agua, se los da a Agar, los pone sobre el hombro y dice, por favor, vete, no quiero tener problemas con mi mujer. Y esta mujer anda dando vuelta con el desierto con un sándwich y un poquito de agua. Cuando se le acaba el agua, sabe que va a morir en el desierto, pone al niño bajo el arbusto, se distancia de él y dice literalmente que cuando se acaba el agua fue a sentarse sola a cierta distancia y dice, no quiero ver morir a mi hijo. En otras palabras, no quiero ver cuando el niño muera, va a morir, pero no lo quiero ver. Y se sienta a llorar desconsoladamente. Yo he leído ese episodio una y otra vez porque hay un detalle que no es congruente. Si lo lees rápido, no es congruente lo que dice un versículo con el otro. ¿Cuál es lo incongruente que yo veo en el episodio bíblico? Que dice en el versículo siguiente, en el anterior dice, y la mujer lloraba desconsoladamente, no menciona al niño. Pero luego dice, cuando Dios oyó al niño llorar. Entonces digo, a ver, ¿quién estaba llorando, el niño o la madre? Acá está llorando desconsoladamente la madre y Dios escucha el llanto del niño. Fíjense que Dios hace caso omiso, no le da bolilla a que la madre está llorando. No dice, ay, qué lástima me da esa mujer. La lástima no mueve a Dios. ¿Lo oyeron? Jamás la lástima moverá la mano de Dios por un principio bíblico. La fe mueve la mano de Dios. Si tú le dices, Señor, estoy solo, yo solito, me tengo que hacer unos fideos y una salchicha. Y pudriste comiendo salchicha. Hasta que no digan el nombre del Señor, mándame una hacedora de salchicha. Hasta que no proclames en fe, la lástima no mueve a Dios. Y Dios no se da por enterado hasta que escucha el llanto del niño. ¿Qué me enseña? Primero, que Dios escucha el llanto de esa generación nueva. Dios escucha el llanto de los hijos. Ese ruido ensordecedor de los que necesitan la reivindicación, que alguien los levante. Yo provengo de esa generación. Mis padres se vivían quejando, como muchos de vuestros padres, quejándose que no falta, que no tengo, no puedo, no sirvo. Pero Dios no escuchaba la queja de ellos, sino el llanto de nosotros, que íbamos a heredar la pobreza, la escasez, la quejabanza. Vio y escuchó nuestro llanto y nos dio una segunda oportunidad. Y cuando Dios escucha los llantos del niño, un ángel del cielo dice, ¿qué te pasa, Agar? No temas, y acá está la reivindicación de que no hay un error del escriba. No temas, porque Dios ya escuchó los sollozos, el llanto del niño. O sea, Dios se está conmoviendo por la nueva generación. Si no cambias tu manera de ver, de pensar, tu óptica de la vida, Dios lo hará por tus hijos. Dios lo hará por nuestros hijos. ¿Qué te pasa, Agar? Dios ya escuchó a tu hijo. Ella ni estaba enterada que el hijo estaba llorando, porque dijo, yo no lo quiero ver morir. Lo dejó lejos. Una madre debería ser como una gallina con sus polluelos. Debería decir, si va a morir, que muera en mis brazos. Ella dijo, no lo quiero ver morir. No la culpo. Esa

Y luego le dice, tómalo de la mano. O sea, ten contacto con él. Tómalo de la mano. Y luego le dice, levántate, álzalo, tómalo de la mano, que yo haré de él una gran nación. Yo haré de él una gran nación. No te pongas a llorar. ¡Qué lindo! Levántate. Nunca podrás levantar a nadie si no sales de la depresión, si no estás por encima. Y acá me retrotraigo al inicio del mensaje. ¿Cómo vas a identificar líderes entre tu grupo si no te levantas, si no estás seguro de ti mismo? La seguridad hace que tú te levantes. Por eso Dios dice, ama al prójimo como a ti mismo. Sé seguro, levántate, mujer. Y ella se levanta. La segunda orden, alza al muchacho. Porque un alfarero siempre presiona la arcilla hacia arriba, nunca para abajo. Si tú no estás para levantarlo, tu hijo se va a ir abajo. Nadie puede levantar a los suyos si no está por encima de la persona. La arcilla siempre va para arriba. Una persona que está sana emocionalmente presiona la arcilla hacia arriba. Y luego le dice, tómalo de la mano. No dudes en tocar, en palmear, en ser hispano, porque a veces el entorno norteamericano o anglo nos va haciendo un poco fríos. Y uno no va a perder su hombría por decirle, Dios te bendiga, darle un gran abrazo a otro muchacho, en el caso de un varón a otro varón. Nosotros los hispanos tenemos que tener contacto, tenemos que decir Dios te bendiga, saludar, abrazar, las damas con buscando otras damas, diciendo Dios te bendiga, ve, y ven a sentarte aquí, no tener miedo a eso. Yo sé que por ahí a otras culturas les puede chocar un poco, decir no, a mí no me gusta que me invadan mi espacio personal, pero más vale pedir perdón que permiso, decir mira, yo te voy a abrazar y te vas a sorprender que muchos se quiebran al abrazarlo, porque eso es lo que la ceguera espiritual no nos deja ver, la necesidad de la gente. Levanta, toma la mano del muchacho, vamos, álzalo. Y otra vez, ladies and gentlemen, otra vez la provisión estuvo ahí. En ese momento Dios le abrió a Agar los ojos. No dice que era ciega antes, le abrió los ojos y ella vio un pozo de agua. Otra vez, Dios no hizo aparecer el pozo de agua, Dios no creó el pozo de agua, Dios no mandó a un ángel a crear un pozo de agua, Dios no creó un dique de contención y trajo un pozo de agua. El pozo de agua estaba ahí, estuvo todo el tiempo, solamente que no lo vio antes, no vio la fuente de agua. Los israelitas no vieron el árbol y esta no vio nunca el pozo de agua. ¿Qué no estás viendo? ¿Qué shock te hace falta en la vida para ver algo que das por sentado? Qué feo que una cama de hospital y unos sueros intravenosos te tengan que decir a los gritos que tenías salud hasta ayer y nunca diste las gracias. Qué feo que el telegrama o el anuncio de despido de un viernes te dé un choque, un shock de realidad de que hasta ayer jueves tenías empleo y te quejabas. Siempre hay árboles o fuentes de agua de los cuales no vemos. No los vemos hasta que lo perdemos, hasta que ya no lo tenemos. La pregunta es, ¿qué shock necesitas en la vida para darte cuenta que sí tienes mucho? Que tienes piernas. No vamos a esperar que alguien te lleve en una silla de ruedas para decir, yo podía caminar, nunca lo había pensado. ¿Qué te puedes parar? Que te vales por ti mismo, que puedes ir al baño solo. Son lujos que muchos no se lo pueden dar, aunque quisieran. Ella no vio la fuente de agua y se estaba dejando morir y dejando morir al hijo por falta de seguridad, porque en lugar de ser una liberadora de sueños, alguien que ve el potencial de los demás y bueno, yo me voy a morir, pero de alguna forma voy a hacer que este hijo llegue a alguna parte, se hizo una secuestradora de sueños, secuestradora del futuro ajeno. Yo te digo, a ver, respóndeme rápido lo primero que te viene a la mente. Te digo, Saúl, ¿qué te viene a la mente como Saúl? Era un rey, un ungido de Dios. ¿Por qué si te digo Saúl no me dices el ungido de Dios? ¿Por qué me dices el inseguro, el secuestrador de sueños? Aquel que conocemos muchas partes oscuras de Saúl. Sin embargo, Saúl profetizó entre los profetas siendo un rey. Sin embargo, Saúl fue ungido con la misma unción que reposó sobre

la frente o la cabeza de David, pero su inseguridad, ese celo estúpido, torpe de querer matar a David, enfermo de celos, terminó arrojándose sobre su propia espada. Cuando eres inseguro y no te amas a ti mismo, no puedes liberar a nadie. Yo he tenido jefes millonarios inseguros. He conocido pastores inseguros. La inseguridad hace que cualquiera que tenga un talento más que él, ya lo quieran poner una pata encima y que no aparezca. Le dijeron a Moisés, algunos están profetizando. ¿Y qué dijo Moisés? Ojalá todo el pueblo profetice, si me tienen podrido, todos me vienen a hablar a mí. Ojalá se levanten más líderes. Ojalá todo el pueblo haga milagros. Tiene que haber un orden, porque no somos un pueblo desorganizado. Pero es maravilloso cuando estamos seguros, decimos, sí, vamos, vamos adelante. Y somos pista de despegues en lugar de corchos, en lugar de tapones. Pista de despegue para los demás, porque si estás seguro de ti mismo, liberas potencial en otro. No celas, no te preocupas si Dios levanta otro en tu lugar. Y yo estoy orando para que esto que ha comenzado en River no termine en nosotros, porque nos transformaremos otra vez en el estanque de Bethesda. Esto tiene que terminar en un río que cuanto más se aleje del altar, las aguas sean más profundas y los frutos de los árboles no fallen ni falten jamás. Y donde lleguen estas aguas, sanen. Alguien tiene que decirme amén. No, amén. Ahora, ¿no es maravilloso saber que uno puede ser un agente de bendición? ¿No es lindo? Tienes que inspirar a alguien, si no la vida no tiene sentido. Y para inspirar a alguien necesitas sanarte, estar firme, estar seguro. Alguien tiene que decir amén. ¡Aleluya! Inspirar es maravilloso, levantar es maravilloso, pero lo más trágico de la historia es no poder hacer ninguna de las dos cosas, porque no ves ni el árbol ni el agua, no la ves. Nosotros vivíamos en Florida hace 8 años atrás. Toda la gente en Florida, bueno, no todas, pero la mayoría tiene una alberca, una piscina en su casa, pequeña, chiquita, grande, según su economía, puede tener una alberca. Y nosotros estábamos en un barrio donde si tú ves una vista aérea, todo el mundo tiene una alberca, son un montón de así de albercas, todo el mundo tiene una piscina pequeñita, chiquitita, detrás o al costado de la casa. En todo el día tú no escuchas ruido agua, nunca. Nadie se mete en esas albercas. ¿Qué va haciendo que nuestra piel se haga de rinoceronte en términos de valorar las cosas que otros no tienen? ¿Cómo se pierde la sensibilidad y el agradecimiento? No sé lo que hace que bebamos aguas amargas teniendo un árbol que lo puede endulzar. No sé lo que hace que dejemos a nuestra generación llorar y decir, no quiero ver cómo mi hijo se pierde, ya no quiero ver, estoy mal, y no nos damos cuenta que tenemos un arroyo de agua ahí para que viva el niño y para que viva la madre. ¿Qué hace que no lo estamos viendo? No lo estamos viendo no porque no está, porque Dios no proveyó, sino porque estamos tan preocupados en quejarnos que nos estamos perdiendo la providencia divina. Dios dice, no me pidas que te dé lo que ya te di, no me pidas que te bendiga cuando ya te bendije, toma lo que te di, agarra lo que proveí, agarra lo que te he provisto, te lo he dado para que lo vivas, para que bebas, para que sepas, para que crezca, para que te desarrolles, para que te multiplique. ¡Wow! ¡Aleluya! ¡Aleluya! Alguien tiene que decir ¡amén! Así que si alientas los logros de los demás, das crédito a los demás, te conformas con permanecer anónimo, eres rápido para formar equipos, eres porque eres seguro. Te va a ir bien en la vida, porque eso es retroactivo. Cuando das, siempre te dan. Si eres una persona insegura, vas a sabotear todo lo que los otros quieren hacer. Resaltas las fallas ajenas. Como Saúl, te sientes celoso porque gritan, Saúl mató a 1000 y David a sus 10,000, y te llenas de celo por una canción. No te gusta cuando alguien se hace más popular. Tu inseguridad no te deja hacer crecer a nadie. Y es tan feo.
mi tarea en este mensaje es lograr, número uno, que te reconcilies con quién eres. Eres eso, esa, ese, este. Eso somos. Mal, bien, peor, en construcción, podríamos mejorar siempre. Pero esto somos. Luego, mi tarea consiste en que ames eso, este, ese, esa. Logres amarte. Este soy. Señor, si yo me subestimo, estoy pisoteando tu sangre, porque estoy diciendo, no valió la pena la sangre que derramaste por alguien como yo. No, yo soy importante. Por algo me dijiste real sacerdocio, linaje escogido por Dios. No soy un gusano miserable, soy alguien que vale la pena. Importante. Cuando tienes esas tres cosas claras, ves a los demás con esa óptica. ¡Wow! Mira qué lo que puede ser en las manos de Dios. Lo aquella, si Dios hizo conmigo, imagínate lo que haría con él. Yo siempre veo a jóvenes de verdad, y a personas mucho más capacitadas que yo. Intelectualmente, en carisma. Acá en la iglesia, los veo. Mucho más capacitado de lo que yo era a esa edad. Y sin embargo, tan lleno de miedos, de temores, que el otro, que no me quitan el lugar. Que yo digo, si se sanaran pronto, si vieran lo que Dios tiene por ellos, verían el árbol, endulzarían las aguas, verían la fuente de agua. No la ven. Y no por falta de capacidad, ni de intelecto, ni de preparación, sino siempre es estima dañada. Algo, alguien te hizo caer, hizo un crack en tu corazón y no te repusiste más. Y siempre ves a través de esa herida. Y si miras a través de la herida, ves, perdóneme el término explícito, pero ves pus. Ves putrefacción a través de los lentes. Hueles a pus. Hueles a pútrido. Tienes que sanarte, purificarte, limpiarte. Y ahí ves con claridad todo lo que Dios puede hacer. Levántate, alza al muchacho, tómalo de la mano, porque haré de él una gran nación. Vamos a ponernos de pie y darle el mayor aplauso de la historia al Señor de señores. Si crees que Dios habló, que se escuche

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6: 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Ahora, un mensaje producido para su edificación.
7: ¿Sabía que entre los marineros de antaño, la palabra guardar tenía un significado muy especial? Y no era un significado únicamente teórico, sino que tenía un significado eminentemente práctico.
8: La palabra guardar es usada en la navegación marítima. Antiguamente los marineros la usaban mucho. En aquellos lejanos días no existían radar, ni los satélites de posición global, ni esas cosas que la moderna tecnología ofrece para saber en dónde están los barcos cuando cruzan los océanos, o los carros cuando están en las carreteras, o las personas cuando están en las calles. Los marineros de entonces se guiaban por las estrellas, y las estrellas están fijas en el cielo como las leyes de Dios son fijas. Así que los marineros miraban a las estrellas y se guiaban por ellas. ¿Y sabe cómo se referían a esto de guiarse por las estrellas? Guardar las estrellas. Guardar las estrellas. O sea, este es el curso que voy a mantener.
7: La Biblia dice que si conocemos a Jesús, guardaremos sus mandamientos y seremos guiados por su palabra. Y este concepto es sinónimo con aquello de guardar las estrellas. Hoy les presentamos el mensaje La Verdadera Salvación, en su segunda parte. Demos paso ahora al doctor Adrián Rogers, en la voz del pastor Lenín de Llanón.
8: Por favor, busque 1 Juan 3:9. Todo aquel que es nacido de Dios no practica el pecado, porque la simiente de Dios permanece en él, y no puede pecar porque es nacido de Dios. No quiere decir que uno no puede tropezar y caer. No quiere decir que uno no puede cometer algunos errores, porque si así fuera, Juan estaría en contradicción porque él también escribió: si decimos que no hemos pecado, le hacemos a él mentiroso. ¿Se contradice Juan? De ninguna manera. Lo que él está diciendo es que cuando usted entrega su corazón al Señor Jesucristo, hay un cambio radical y dramático. Y ahora, porque usted es salvo, porque tiene la naturaleza de Dios en usted, su vida cambia y no practicará el pecado en forma habitual. Aclaremos esto un poco más. Leamos 1 Juan 2:1. Hijitos míos, estas cosas os escribo para que no pequéis. Ahora ponga atención a lo que sigue. Y si alguno hubiere pecado, abogado tenemos para con el Padre, a Jesucristo el justo. El deseo de Dios para nosotros es que no pequemos. Pero si por alguna circunstancia caemos, allí está Jesucristo, nuestro abogado. Tenemos a alguien que va a interceder por nosotros en el cielo. Sigamos leyendo los versículos 3 y 4. Y en esto sabemos que nosotros le conocemos y guardamos sus mandamientos. El que dice, yo le conozco, y no guarda sus mandamientos, del tal es mentiroso, y la verdad no está en él. La palabra guardar es una palabra usada en la navegación marítima. Los marineros la usan. En aquellos lejanos días no existía el radar, ni los satélites de posición global, ni esas cosas que la moderna tecnología ofrece hoy para saber en dónde están los barcos cuando cruzan los océanos. Los marineros de entonces se guiaban por las estrellas, y las estrellas están fijas en el cielo, como las leyes de Dios son fijas. Así que los marineros miraban las estrellas y se guiaban por ellas. ¿Y sabe cómo se referían a esto de guiarse por las estrellas? Guardar las estrellas. Guardar las estrellas. O sea, este es el curso que voy a mantener. La Biblia dice que si conocemos a Jesús, guardaremos sus mandamientos. Vamos a ser guiados, por así decirlo, por las estrellas de Dios. Vamos a guardar su palabra. Esto no quiere decir que el marinero alguna vez no se desvíe de su curso o que haga un giro equivocado con el timón. Pero lo importante es que él tiene una guía para su vida, tiene una meta y dirección a la cual se dirige, tiene normas fijas por las cuales vive. Tercero, la redención que provee nuestra salvación. Cuando Dios nos dice cómo debemos vivir, no significa que automáticamente podemos hacerlo, apartados de él. 1 Juan 3:5 dice: y sabéis que Él apareció para quitar nuestros pecados, y no hay pecado en Él. El Señor no nos ha dado sus santos mandamientos para que nosotros simplemente vivamos de acuerdo a ellos para llegar al cielo. ¿Qué de los pecados que ya hemos cometido? Jesús se manifestó para quitar nuestros pecados. En el libro de Levítico leemos acerca de los machos cabríos. El sumo sacerdote tomaría 2 machos cabríos... que nos representan, y pondría su mano sobre la cabeza de uno de ellos, confesando los pecados del pueblo. O sea, poniendo los pecados del pueblo sobre la cabeza del macho cabrío. Luego matarían a ese animal. Ahora, note la analogía. Ese macho cabrío representaba al Señor Jesucristo. Nuestros pecados fueron puestos sobre él, y él murió en la cruz por nuestros pecados. Después tomaban al otro macho cabrío y lo llevaban al desierto. Allí lo soltaban para que no regrese nunca más. Esto representa a Jesús llevando nuestros pecados hasta la tumba del olvido de Dios, para no ser traídos nunca más contra nosotros. ¿Cuál es la redención que provee nuestra salvación? Jesús fue manifestado para quitar nuestros pecados. Cuando Juan el Bautista lo vio, dijo: he aquí el Cordero de Dios que quita el pecado del mundo. Pero no solo nos ha redimido de la pena de nuestro pecado, sino que nos ha redimido del poder de Satanás. El mismo apóstol Juan nos dice: hijitos, nadie os engañe. El que hace justicia es justo, como él es justo. El que practica el pecado es del diablo, porque el diablo peca desde el principio. Para esto apareció el Hijo de Dios, para deshacer las obras del diablo. Entonces Jesús vino para quitar nuestros pecados y para destruir el poder del diablo. Ahora somos redimidos de la pena de nuestro pecado y redimidos del poder de Satanás. Esa es la razón por la cual Juan dice que si usted sigue viviendo como un diablo, es porque usted pertenece al diablo. A veces criticamos el libertinaje de Hollywood, a los comerciantes de licores, a los vendedores de drogas, a los impresores de pornografía, etc. Nos disgusta todo lo que ellos hacen. Decimos que están pecando. Por supuesto que están pecando. Son pecadores. ¿Qué es lo que se supone que debe hacer un pecador? Pues pecar. ¿Qué otra cosa podrían hacer? Son pecadores. El que comete pecado es del diablo. Y ese es el problema en muchas iglesias. No enseñamos a la gente cómo ser salvos. Simplemente las llevamos a la iglesia y la iglesia, en vez de ser un redil, se convierte en un zoológico. Y el pastor trata de que no se maten los unos a los otros. La Biblia dice, el que practica el pecado es del diablo, porque el diablo peca desde el principio. Para esto apareció el Hijo de Dios, para deshacer las obras del diablo. La palabra deshacer en el griego no significa aniquilar, significa hacer inefectivo, hacerlo inútil. Por ejemplo, en la cruz, Jesús arruinó el reino de Satanás, lo hizo inútil, inefectivo. Satanás ya no tiene autoridad ni poder sobre usted. Antes de que usted fuera salvo, era esclavo de Satanás. No era más que un juguete en las manos de Satanás. Y alguien podrá decir, no, pastor, yo era libre. Claro, usted creía que era libre. Libre para hacer lo que le diera la gana, pero no era libre para hacer lo que debería haber hecho porque era esclavo de Satanás. Jesús vino a darle libertad. Jesús vino a terminar con el destruidor. Y porque ahora tengo vida nueva en el Señor Jesucristo, nunca tendré que enfrentar la pena de mi pecado, porque Jesús llevó todos mis pecados. Y puedo decirle a Satanás que se vaya al infierno. Yo no tengo que escucharle, ya no tengo que obedecerle, porque su poder ha sido destruido. Jesús ha destruido el poder de Satanás. Si usted no comprende esto, mi querido amigo, no podrá vivir la vida cristiana. Así que le estoy hablando de algo real, verdadero. No solo de que Jesús nos libera, sino de la redención que provee nuestra salvación. Jesús no solo nos libera del poder del pecado, de la polución espiritual, del poder de Satanás, sino que también nos libera de nuestro propio ego. Primera de Juan 3:9 dice, todo aquel que es nacido de Dios no practica el pecado, porque la simiente de Dios permanece en él, y no puede pecar porque es nacido de Dios. Amigo, esto me dice que soy redimido de la realidad de mi ego. Verá, si Jesús solamente me salva de mi pecado, y eso es todo, todavía tengo que enfrentarme a mí mismo. Y escúcheme, yo soy mi peor enemigo. Pero Jesús me ha redimido de la pena de mi pecado. Jesús me ha redimido del poder de Satanás. Jesús me ha redimido de mi propio ego. Jesús no solo murió por mis pecados, sino que murió por mí, por lo que soy. Todo aquel que es nacido de Dios no practica el pecado, porque la simiente de Dios permanece en él y no puede pecar porque es nacido de Dios. Ahora, escúcheme atentamente. Cuando yo nací la primera vez tuve vida física. Cuando recibí a Jesucristo como mi Salvador personal y mi Señor, recibí vida espiritual. Recuerde lo que Jesús le dijo a Nicodemo, lo que es nacido de la carne, carne es, lo que es nacido del espíritu, espíritu es. Todos los seres humanos tienen un nacimiento carnal. No todos los seres humanos tienen un nacimiento espiritual. Note bien lo que dice la palabra de Dios, todo aquel que es nacido de Dios. ¿Cómo es que podemos ser nacidos de Dios? Yo nací de Rosa y Arden. Ellos fueron mis padres físicos. ¿Quiénes son mis padres espirituales? La palabra de Dios y el Espíritu de Dios en el vientre de la gracia me hicieron una nueva persona. La Biblia dice, siendo renacidos,

nueva persona. Y cuando usted es una nueva persona, entonces, mi querido amigo, tiene una vida nueva. Usted no dependerá en solamente el esfuerzo por hacerlo, porque hay una nueva vida que ahora es suya. Yo era apenas un jovencito cuando recibí a Cristo en mi corazón. Nací de nuevo. Mire la segunda parte del versículo 9. Todo aquel que es nacido de Dios no practica el pecado. ¿Por qué? Ahí está la respuesta. Porque la simiente de Dios permanece en él. Y alguien me preguntará, pero pastor, ¿y qué significa la simiente de Dios permanece en él? Permítame explicarlo. La simiente de mi padre está en mí. Yo soy un Rogers. Si usted viera a mi padre y me viera a mí, reconocería que yo soy el hijo de Arden Duncan Rogers porque su vida natural está en mí. Cuando me salvé, nací de nuevo, no de simiente corruptible, sino de incorruptible por la palabra de Dios. Ya hay el principio de la vida divina que está en mí. Una traducción dice, la naturaleza de Dios habita en la persona nacida de nuevo. ¿Cuál es la naturaleza de Dios? Escúcheme atentamente. La naturaleza de Dios es la santidad. Por eso es que en el versículo 7 leemos, hijitos, nadie os engañe. El que hace justicia es justo como él es justo. Yo creo en la seguridad eterna. Espero que usted también. Creo que una vez que usted es salvo, es salvo. Nunca jamás podría ser no salvado, tanto como no podría ser no nacido. Soy nacido de Dios. Cuando nací físicamente, nací una sola vez y para siempre. Cuando nací espiritualmente, eso fue para siempre. No puedo no haber nacido físicamente, tanto como no puedo no haber nacido espiritualmente. Pero una vez que vine al Señor Jesucristo y fui salvo, la naturaleza de Dios vino a mí, y ahora teniendo la naturaleza de Dios en mí, yo ya no quiero pecar. Algunas personas dicen, creo en la seguridad eterna, pero sin embargo siguen pecando todo lo que quieran. Necesitan que ese querer sea cambiado. Necesitan nacer de nuevo. Desde el mismo momento en que entregué mi corazón a Jesucristo, y Dios me está escuchando, sentí un intenso y vivo deseo en mi corazón de vivir para Él. Si usted no tiene esa clase de deseo en su corazón, es mejor que revise su concepto y realidad de salvación. No deje que nadie le engañe. El que peca es del diablo, porque esa es la forma en que el diablo trabaja. El que es justo tiene el Espíritu de Dios en él, es nacido de Dios, su simiente permanece en él, tiene nuevos deseos. ¿Tiene todo esto sentido para usted? Espero, anhelo que sí. Llegamos al punto final. Hemos hablado de cómo hemos sido liberados no solo de la pena del pecado y del poder de Satanás, sino también de nuestro propio ego. La vida de Dios está en mí. Tengo un nuevo deseo. Quiero ser como Él porque Él está en mí y yo en Él. Permanezco en Él y tengo un nuevo poder disuasivo y no puede pecar porque es nacido de Dios. No puede pecar porque ha nacido de nuevo. Amigo, si el Dios que yo conozco vive en usted, permítame decirle que usted simplemente no puede vivir habitualmente en pecado. Si Jesucristo vive en usted, no puede seguir en forma descuidada, atolondrada y continua, practicando un estilo de vida de pecado. Si lo hace, Dios sabrá cómo, cuándo y dónde disciplinarle. El Espíritu Santo de Dios no le dará tregua ni descanso hasta que usted, bajo convicción, entienda que Él le quiere liberar no solo de la pena del pecado y del poder de Satanás, sino también de su propio ego. Usted ha nacido de nuevo, ha recibido una nueva naturaleza y con ella poder disuasivo. Usted está viviendo para Jesucristo. Ya lo dije al principio de este mensaje, permítame repetirlo. El diablo le podrá enviar al infierno lo mismo desde las bancas de una iglesia que desde los antros del pecado. De vez en cuando alguien me dice, Pastor Rogers, ¿sabe que hay hipócritas en la iglesia?
Yo solo

0: Respondo como si estuviera sorprendido. No me diga. No voy a preguntar a qué iglesia o denominación pertenece usted. Pero sí deseo hacer una importante pregunta. ¿Conoce usted al Señor Jesucristo? Recuerde que hay una rebelión que prueba nuestra pecaminosidad, que el pecado es la transgresión de la ley de Dios, que hay una justicia que proclama nuestra condición de hijos de Dios. Esta es la forma en que sabemos que hemos sido salvos. Hay la redención que provee salvación y nos redime de la pena del pecado, del poder de Satanás y de nuestro propio ego. El apóstol Pablo les escribió a los hermanos de Corinto lo siguiente: examinaos a vosotros mismos si estáis en la fe. ¿Es usted salvo? Si este fuera su último momento sobre la tierra, tiene la absoluta seguridad de que se iría al cielo. Si usted no tiene esa seguridad de salvación, le invito a que ore conmigo esta sencilla oración. Querido Dios, he quebrantado tus leyes, soy un pecador, y mi pecado merece tu castigo, pero imploro tu misericordia. Necesito ser redimido de la penalidad de mi pecado. Necesito ser liberado del poder de Satanás. Necesito ser salvado de mi propio ego. Señor Jesús, gracias por morir por mí en la cruz del Calvario. Ahora por fe te acepto y te recibo en mi corazón como mi Salvador. Toma el control de mi vida desde este momento y comienza a hacerme la clase de persona que tú quieres que sea. Ayúdame para que nunca me avergüence de ti o de tu palabra. Lo pido en tu santo nombre. Amén.
1: ¿Oró entregándole todo su ser al Señor Jesucristo? Si es así, por favor, háganoslo saber para orar por su nueva vida en Jesús. 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La Verdadera Salvación es parte de la serie de 11 mensajes, La Comunión Más Dulce sobre esta Tierra. Verá, las personas que creen que el gozo se obtiene al comprar cosas, pronto y muy pronto, se dan cuenta que las cosas no proveen gozo. Ahora, Dios sí nos creó para que conozcamos el gozo. Y Dios creó algo que Él llama bueno y que al formar parte nos da gozo. Hablamos de la familia de Dios, de la palabra griega koinonia, que se refiere a la comunión. Creyente en Cristo, hermana, hermano, ¿se beneficia en su totalidad de la comunión? 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
1: Nos gozamos con Nancy de Ecuador. Llevo mucho tiempo escuchando El Amor que Vale, pues han sido de enorme ayuda en mi vida. Siempre llegan en el momento preciso. Hoy, con todo mi corazón dispuesto, recibo a Jesús como mi Salvador y Señor.
2: Nos contenta muchísimo recibir la carta de José. Él nos escribe: he recibido a Cristo como mi Salvador. Tuve el privilegio de entender a través del mensaje del Amor que Vale que el Señor Jesús es mi Salvador personal. Y desde ese momento, tengo un gozo en mi alma que todo lo que me pasa lo acepto con amor. Estamos muy agradecidos con todos ustedes que nos escriben diariamente, animándonos a continuar, comunicándonos cómo el Señor Jesús le edifica a través del amor que vale y confirmándonos que efectivamente oran por nosotros. Nos gozamos y agradecemos al Señor por ustedes. Cuando recibimos su correspondencia, su testimonio y palabras de motivación. 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Una vez más, muchas gracias por escucharnos. Soy Irving Ravelo. Me despido orando que las enseñanzas claras y prácticas del pastor Adrián Rogers le ayuden a conocer el amor de Cristo profundamente y que usted crezca y se acerque aún más a Él a través de lo que Dios revela a su corazón al escuchar El Amor que Vale.

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Salmo 112, verso 2.

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3: El libro de Salmos, Salmo 105, versículos 26 al 36.
4: Pero el Señor envió a su siervo Moisés junto con Aarón, a quien había escogido. Ellos realizaron señales asombrosas entre los egipcios y maravillas en la tierra de Cam. El Señor cubrió a Egipto con oscuridad, porque los egipcios desobedecieron las órdenes de dejar ir a su pueblo. Convirtió sus aguas en sangre y envenenó a todos los peces. Luego, las ranas infestaron la tierra y hasta invadieron las habitaciones del rey. Cuando el Señor habló, enjambres de moscas descendieron sobre los egipcios y hubo una nube de mosquitos por todo Egipto. Les envió granizo en lugar de lluvia y destellaron relámpagos sobre la tierra. Arruinó sus vides y sus higueras y destrozó todos los árboles. Habló y vinieron oleadas de langostas, langostas jóvenes en cantidades innumerables. Se comieron todo lo verde que había en la tierra y destruyeron todos los cultivos de los campos. Después, mató al hijo mayor de cada hogar egipcio, el orgullo y la alegría de cada familia.
3: El libro de Isaías, capítulo 37. Versículos 21 al 38.
5: Después, Isaías, hijo de Amós, le envió a Ezequías el siguiente mensaje. Esto dice el Señor, Dios de Israel: ya que oraste respecto al rey Senaquerib de Asiria, el Señor ha pronunciado estas palabras en su contra. La hija virgen de Sión te desprecia y se ríe de ti. La hija de Jerusalén menea la cabeza con desdén mientras tú huyes. ¿A quién has estado desafiando y ridiculizando? ¿Contra quién levantaste la voz? ¿A quién miraste con ojos tan arrogantes? Fue al Santo de Israel. Por medio de tus mensajeros has desafiado al Señor. Dijiste: con mis numerosos carros de guerra conquisté las montañas más altas, sí, las cimas más remotas del Líbano. Corté sus cedros más altos y sus mejores cipreses. Alcancé sus rincones más lejanos y exploré sus bosques más espesos. Cavé pozos en muchas tierras extranjeras y me refresqué con sus aguas. Con la planta de mi pie detuve todos los ríos de Egipto. Pero, ¿acaso no has oído? Yo lo decidí hace mucho tiempo. Hace mucho que lo planifiqué y ahora lo llevo a cabo. Yo determiné que tú aplastaras ciudades fortificadas y las redujeras a un montón de escombros. Por eso, sus habitantes tienen tan poco poder y están tan asustados y confundidos. Son tan débiles como la hierba, tan fáciles de pisotear como tiernos brotes verdes. Son como hierba que sale en el techo de una casa, que se quema antes de poder crecer alta y lozana. Pero a ti te conozco bien. Sé dónde te encuentras y cuándo entras y sales. Conozco la forma en que desataste tu furia contra mí. Por esa furia en mi contra y por tu arrogancia que yo mismo oí, te pondré mi gancho en la nariz y mi freno en la boca. Te haré regresar por el mismo camino por donde viniste. Luego, Isaías le dijo a Ezequías: Esta es la prueba de que es cierto lo que digo. Este año, ustedes solo comerán lo que crezca por sí mismo, y el año próximo comerán lo que de eso brote. Sin embargo, el tercer año, plantarán cultivos y los cosecharán, cuidarán de sus viñedos y comerán de su fruto. Y ustedes, los que quedan en Judá, los que han escapado de los estragos del ataque, echarán raíces en su propio suelo, crecerán y prosperarán. Pues desde Jerusalén se extenderá un remanente de mi pueblo, un grupo de sobrevivientes desde el monte Sión. El ferviente compromiso del Señor de los ejércitos celestiales hará que esto suceda. Y esto dice el Señor acerca del rey de Asiria: sus ejércitos no entrarán en Jerusalén, ni siquiera lanzarán una sola flecha contra ella. No marcharán fuera de sus puertas con sus escudos, ni levantarán terraplenes contra sus murallas. El rey regresará a su propia tierra por el mismo camino por donde vino. No entrará en esta ciudad, dice el Señor. Por mi propia honra y por amor a mi siervo David, defenderé esta ciudad y la protegeré. Esa noche, el ángel del Señor fue al campamento asirio y mató a 185,000 soldados. Cuando los asirios que sobrevivieron se despertaron a la mañana siguiente, encontraron cadáveres por todas partes. Entonces, Senaquerib, rey de Asiria, levantó campamento y regresó a su propia tierra. Volvió a Nínive, la capital del reino, y allí se quedó. Cierto día, mientras rendía culto en el templo de su dios Nisroch, sus hijos, Adramelec y Sarecer, lo mataron a espada. Luego escaparon a la tierra de Ararat, y otro de sus hijos, Esar-Adón, lo sucedió en el trono de Asiria.
3: El libro de Isaías, capítulo 38.
5: Por ese tiempo, Ezequías se enfermó gravemente, y el profeta Isaías, hijo de Amós, fue a visitarlo. Le dio al rey el siguiente mensaje: esto dice el Señor: pon tus asuntos en orden, porque vas a morir. No te recuperarás de esta enfermedad. Cuando Ezequías oyó el mensaje, volvió su rostro hacia la pared y oró al Señor:
0: acuérdate, oh Señor, que siempre te he sido fiel y te he servido con singular determinación, haciendo siempre lo que te agrada.
5: Y el rey se echó a llorar amargamente. Luego Isaías recibió este mensaje de parte del Señor:
6: regresa y dile a Ezequías: esto dice el Señor, Dios de tu antepasado David. He oído tu oración y he visto tus lágrimas. Te añadiré 15 años más de vida y te rescataré del rey de Asiria junto con esta ciudad. Así es, defenderé esta ciudad.
5: Esta es la señal del Señor para demostrar que cumplirá lo que ha prometido. Haré retroceder 10 gradas la sombra del sol en el reloj solar de Acaz. Así que la sombra se movió 10 gradas hacia atrás en el reloj solar. Cuando el rey Ezequías se recuperó, escribió el siguiente poema:
0: yo dije, en la flor de mi vida tengo que entrar en el lugar de los muertos. ¿Acaso seré privado del resto de mis años? Dije, nunca más veré al Señor Dios en la tierra de los vivos. Nunca más veré a mis amigos, ni estaré con los que viven en este mundo. Se me voló la vida como la carpa de un pastor en medio de una tormenta. Fue cortada como cuando el tejedor corta la tela del telar. De repente, mi vida se había acabado. Esperé con paciencia toda la noche, pero me sentía como si unos leones me estuvieran despedazando. De repente, mi vida se había acabado. En mi delirio, gorjeaba como una golondrina o una grulla. Y después, gemía como una paloma torcaza. Se me cansaban los ojos de mirar al cielo en busca de ayuda. Estoy en apuros. Señor, ayúdame. Pero, ¿qué podía decir? Pues Él mismo envió esta enfermedad. Ahora, caminaré con humildad durante el resto de mis años, a causa de esta angustia que he sentido. Señor, tu disciplina es buena, porque lleva a la vida y a la salud. Tú restauras mi salud y me permites vivir. Sí, esta angustia ha sido buena para mí, porque me has rescatado de la muerte y has perdonado todos mis pecados. Pues los muertos no pueden alabarte, no pueden levantar la voz en alabanza. Los que bajan a la tumba ya no pueden esperar en tu fidelidad. Solo los vivos pueden alabarte como yo lo hago hoy. Cada generación le habla de tu fidelidad a la siguiente. Imagínense, el Señor está dispuesto a sanarme. Cantaré sus alabanzas con instrumentos todos los días de mi vida en el templo del Señor.
5: Isaías les había dicho a los siervos de Ezequías: preparen un ungüento de higos y úntenlo sobre la llaga, y Ezequías se recuperará. Y Ezequías había preguntado:
0: ¿qué señal probará que iré al templo del Señor?
3: El libro de Isaías, capítulo 39.
5: Poco tiempo después, Merodac Baladán, hijo de Baladán, rey de Babilonia, le envió saludos a Ezequías junto con un regalo. Se enteró de que Ezequías había estado muy enfermo y que se había recuperado. Ezequías quedó encantado con los enviados de Babilonia y les mostró todo lo que había en sus casas del tesoro: la plata, el oro, las especias y los aceites aromáticos. También los llevó a conocer su arsenal y les mostró todo lo que había en sus tesoros reales. No hubo nada, ni en el palacio ni en el reino, que Ezequías no les mostrara. Entonces el profeta Isaías fue a ver al rey Ezequías y le preguntó: ¿qué querían esos hombres? ¿De dónde vinieron? Ezequías contestó:
0: vinieron de la lejana tierra de Babilonia.
5: ¿Qué vieron en tu palacio?
0: La

0: servirán en el palacio del rey de Babilonia. Entonces Ezequías dijo a Isaías:
1: Este mensaje que me has dado de parte del Señor es bueno.
0: Pues el rey pensaba: por lo menos habrá paz y seguridad mientras yo viva.
2: La carta del apóstol Pablo a los Gálatas, capítulo 1, versículos 11 al 24.
3: Amados hermanos, quiero que entiendan que el mensaje del Evangelio que predico no se basa en un simple razonamiento humano. No recibí mi mensaje de ninguna fuente humana ni nadie me lo enseñó. En cambio, lo recibí por revelación directa de Jesucristo. Ustedes saben cómo me comportaba cuando pertenecía a la religión judía y cómo perseguí con violencia la iglesia de Dios. Hice todo lo posible por destruirla. Yo superaba ampliamente a mis compatriotas judíos en mi celo por las tradiciones de mis antepasados. Pero aún antes de que yo naciera, Dios me eligió y me llamó por su gracia maravillosa. Luego, le agradó revelarme a su Hijo para que yo proclamara a los gentiles la buena noticia acerca de Jesús. Cuando esto sucedió, no me apresuré a consultar con ningún ser humano. Tampoco subí a Jerusalén para pedir consejo de los que eran apóstoles antes que yo. En cambio, me fui a la región de Arabia y después regresé a la ciudad de Damasco. Luego, 3 años más tarde, fui a Jerusalén para conocer a Pedro y me quedé 15 días con él. El único otro apóstol que conocí en esos días fue Santiago, el hermano del Señor. Declaro delante de Dios que no es mentira lo que les escribo. Después de esa visita, me dirigí al norte, a las provincias de Siria y Cilicia. Y aún así, las iglesias en Cristo que están en Judea todavía no me conocían personalmente. Todo lo que sabían de mí era lo que la gente decía:
4: el que antes nos perseguía, ahora predica la misma fe que trataba de destruir.
1: Y alababan a Dios por causa de mí.
5: Hasta aquí fue la lectura de hoy. Esperamos que la palabra de Dios haya cobrado vida en tu corazón. 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
6: No se canse de hacer el bien. Usted que labora en lugares sin notoriedad, que sirve a la causa de Cristo sin el aplauso del público, que da de sí mismo, que da de su dinero, que da de su tiempo, su energía. Usted que está sirviendo al Rey de Reyes, no se desaliente. Usted segará. Hay promesa aquí, pero no desmaye.

0: El apóstol Pablo, en su carta a los Filipenses, nos anima a seguir adelante, a olvidar lo que queda atrás y a proseguir a la meta para obtener el premio del supremo llamamiento de Dios en Cristo Jesús. ¡Qué promesa! Bienvenido a Visión para Vivir con el pastor Carlos Azazueta. ¿Cree usted en Cristo y en su visión para nosotros en este mundo? Si es así, acompáñenos a seguir con el estudio de la segunda carta a los Tesalonicenses y adoptemos, de una vez y por todas, la visión del Señor. Este mensaje se titula Apropiándose de la visión.
1: Los grandes líderes tienen grandes visiones. Ellos ven la manera en que son las cosas, pero también se imaginan la manera en que podrían llegar a ser. Estos líderes comunican hábilmente sus ideas a los demás y la gente los sigue y con frecuencia sacrificadamente. ¿Sabe por qué? Porque ellos creen en la visión de ellos. Durante su ministerio terrenal, Jesús presentó una visión del reino de Dios. Dondequiera que él iba, proclamaba el evangelio del reino. Lea de este en Mateo 4:23. A través de sus milagros, Jesús ofreció anticipos del reino venidero. Con esto él mojaba los labios resecos y levantaba el apetito de la gente por un nuevo mundo libre de pecado, de dolor y de muerte. Como discípulos de Jesucristo, nosotros hemos probado la vida que él ofrece. La vida eterna y abundante disponible para aquellos quienes se someten a la autoridad del Rey. Nosotros creemos en Cristo y en su visión para nosotros y nuestro mundo. Pero, ¿qué es lo que el Señor espera de nosotros ahora? ¿Cuáles son las implicaciones prácticas de aceptar su visión? El pasaje que vamos a considerar en el estudio de hoy nos da respuesta a estas preguntas, de manera que podamos adoptar la visión del Señor. Segunda a los Tesalonicenses 3, 6 al 15. El cristianismo es una fe activa y participativa. Aquellos que son ejemplo del mensaje de Cristo no son conocidos como personas pasivas, mediocres y sin participación. A través de los siglos, ellos han sido los que han cambiado la dirección del mundo y han alterado el curso de la historia. Lo mismo ocurrió con el mismo Señor Jesucristo. Los que hemos estudiado la vida de Él sabemos que fue ejemplo de cambio, de diligencia y también de determinación. Al examinar la vida de Cristo en preparación para este mensaje, a mí me impresionó de nuevo cómo el Señor jamás perdió la perspectiva de un cuadro general. Sin embargo, nunca se distanció de los pequeños eventos de la vida. Para Él, el cuadro general era venir y buscar y salvar a los perdidos. Y así lo hizo. Él logró hacerlo aún hasta el punto final de su vida, cuando Él dijo en una forma verdaderamente auténtica, consumado es. Todo está concluido. En otras palabras, el trabajo está hecho. Sin embargo, cuando usted repasa su vida y estudia los episodios en los cuales él se halló a sí mismo, verá cómo él nunca se desentendió ni bostezó ante los problemas de la gente. Cuando él se vio rodeado de enfermos, lo sanó. Cuando se enfrentó al enemigo, al mismo Satanás, y se vio obligado a enfrentarlo a solas, él lo enfrentó a solas y resistió sus ataques. Cuando se encontró con los fariseos y escribas dados a las herejías y a la hipocresía, los reprendió. Cuando vio a los discípulos con los pies polvorientos, se los lavó. Cuando comprendió que había llegado el tiempo para entregarse e irse a la cruz, se entregó sin pelear. Cuando regresó de entre los muertos, habló a muchas personas de la esperanza que se encontraba en él. A través de toda su vida, lo vimos activamente participando en el momento. Los que siguen sus pasos, aquellos que seguimos su caminar, los que seguimos su ejemplo, los que modelamos su mensaje, seguimos estando involucrados y activos, o al menos así deberíamos de estarlo. Pero ¿sabe cuál es la tristeza? Que siempre hay aquellos que prefieren no hacerlo. Siempre hay algunos cuantos cristianos en toda la iglesia, y la nuestra no es una excepción, por cierto, que prefieren permanecer alejados, pasivos, en un lugar seguro y sin participar. Ellos saben el vocabulario cristiano, claro, pero prefieren no poner en práctica lo que saben. Esto me recuerda a una tira cómica en el periódico donde se ven dos personajes. La escena es una que se ha visto en varias ocasiones, en la que ambos están hablando de los valores de la vida. La mujer que aparece allí dice: "He pensado seriamente que la vida es como una silla de esas que se encuentran en la cubierta de un barco". "¿Qué es como qué?", preguntó el hombre. "Sí", dice ella. "¿Has visto alguna vez un barco de pasajeros en los que los pasajeros abren sus sillas en cubierta para solearse y van observando el panorama? Algunas personas ponen sus sillas dirigidas hacia la popa de la nave para ver hacia atrás donde ellos ya han pasado. Algunos ponen las sillas en dirección en la proa para poder ver hacia adelante, hacia donde se dirigen. En la nave de la vida, querido amigo, ¿en qué dirección estás colocando tu silla?". Y este hombre, todo perplejo, responde: "Ay, yo ni siquiera he podido desdoblar mi silla". Hay muchos cristianos que jamás logran desdoblar sus sillas. Ellos saben que hay una cubierta, saben que hay un barco, saben que hay un sol, saben que hay un lugar a donde pueden sentarse y disfrutar de la vida, pero pasan toda la vida tratando de desdoblar y armar su silla. Algunas personas, por otra parte, desdoblan sus sillas rápidamente, las arman apresurados y se involucran en las cosas temporales. Eso es como cambiar de posición las sillas de la cubierta del Titanic. Si usted recuerda la historia, recordará que no importa lo rápido que abran las sillas, ese barco se dirigía a una destrucción. Usted debe preguntarse: ¿cuál es el propósito de mi vida? ¿Cuál es el propósito eterno? Permítame ser directo al preguntarle lo siguiente a usted que me escucha. ¿Ha logrado desdoblar su silla? Es decir, si alguien lograra convertirse en mosca y pegarse en la pared de su casa, ¿sabría esa persona, al observar su forma de vivir, que usted realmente es un creyente en Cristo? ¿Y la vida suya realmente cuenta para la eternidad? ¿Lo demostraría su vida? ¿Qué tal si a usted lo observaran al pagar sus cuentas y viera la prioridad que usted le da a la parte que le corresponde a Dios en cuanto al dinero? ¿Sabría esa persona, por la cantidad que usted da como ofrenda o diezmos, que su vida se caracteriza por la integridad en las finanzas? No esquive estas preguntas. Mejor trate de responderlas. ¿Qué tal en cuanto al servicio en su vida? Es decir, la parte que usted voluntariamente le da a Cristo para que pueda usarla para su gloria. ¿Podríamos decir que al observar su servicio en la iglesia o en la comunidad, su vida se caracteriza por una consagración a Cristo? Al leer las cartas del Nuevo Testamento, he encontrado que hay un tema recurrente que aparece una y otra vez, y que tiene que ver con la participación activa. Usted nunca hallará que la vida del creyente consagrado se caracteriza por la pasividad. Jamás lo va a encontrar. Por supuesto, hay ocasiones en que tenemos que esperar en Dios, pero no es una espera pasiva. Es una espera en oración activa, una confianza activa, nunca dudando de que Dios está obrando, y siempre debemos estar listos para movernos cuando Él diga que es tiempo. Permítame mostrarle varios de estos pasajes en relación a la participación activa. Tomemos, por ejemplo, el último versículo de la primera carta a los Corintios, en el capítulo 15. Dice: "Así que, hermanos míos amados, estad firmes y constante, creciendo en la obra del Señor siempre, sabiendo que vuestro trabajo en el Señor no es en vano". A mí me encanta este pasaje bíblico. Observe las palabras firmes, constantes, creciendo. ¿Cómo puede usted vivir una vida así? Observe bien. Dice: "Vuestro trabajo en el Señor no es en vano". Una paráfrasis de esto diría de esta manera: que nada le impida ocuparse en la obra del Señor. Hay otro pasaje en Gálatas, capítulo 6, versículos 7 al 9, y dice: "No os engañéis, Dios no puede ser burlado, pues todo lo que el hombre sembrare, eso también segará. Porque el que siembra para su carne, de la carne segará corrupción, mas el que siembra para el Espíritu, del Espíritu segará vida eterna". Pero él no se detiene allí. Porque cuando usted siembra para el Espíritu, generalmente está involucrado en un trabajo agotador. Su entusiasmo empezará a esfumarse. Por eso usted tiene el siguiente versículo. Dice: "No nos cansemos, pues, de hacer el bien, porque a su tiempo segaremos si no desmayamos". Hay una expresión popular en algunos países y círculos que se usa para describir a alguien que está cansado o agotado o exhausto. se dice que está quemado. Usted se siente quemado o fatigado. Bueno, si usted se siente de esta manera, usted necesita una buena dosis de Gálatas 6:9. No se canse de hacer el bien. Usted que labora en lugares sin notoriedad, que sirve la causa de Cristo sin el aplauso del público, que da de sí mismo, que da de su dinero, que da de su tiempo, su energía, su visión, su liderazgo. Usted que está sirviendo al Rey de Reyes, no se desaliente. Usted segará. Usted segará. Hay promesa aquí, pero no desmaye. Otro pasaje se encuentra en Filipenses 3, versículo 12. Dice Pablo, no que lo haya alcanzado ya, ni que ya sea perfecto, sino que prosigo para ver si logro hacer aquello para lo cual fui también nacido por Cristo Jesús. Hermanos, yo mismo no pretendo haberlo alcanzado ya, pero una cosa hago, olvidando ciertamente lo que queda atrás y extendiéndome a lo que está adelante, prosigo la meta, al premio del supremo llamamiento de Dios en Cristo Jesús. Otro pasaje se encuentra en Apocalipsis 3. Estas palabras son dirigidas a la iglesia del primer siglo que estaba en la ciudad de la Laodicea. Yo a veces me pongo a pensar que si hubiese vivido en el primer siglo, esta hubiese sido la última iglesia a la cual yo hubiese querido ser miembro. Pienso que si yo hubiera sido miembro en alguna iglesia en el primer siglo, la última iglesia de la que hubiera querido formar parte sería la iglesia en la Laodicea. Prefiero estar en una que sea fría como el hielo que de una que destile hipocresía. Tenía apenas la suficiente temperatura como para mantener al lobo afuera de la puerta, pero no lo suficiente como para entusiasmarse por las cosas espirituales. Escucha lo que dice Apocalipsis 3, versículo 14. Y escribe el ángel de la iglesia en la Laodicea. He aquí el Amén, el testigo fiel y verdadero, el principio de la creación de Dios, dice esto. Yo conozco tus obras, que ni eres frío ni caliente. Ojalá fueses frío o caliente, pero por cuanto eres tibio y no frío ni caliente, te vomitaré de mi boca. Así como usted lo escuchó, aquí dijo la palabra vomitar. Dios le dice a la iglesia, como eres tibio, me provocas náuseas. Me parece asombroso lo que dice el versículo 15. Ojalá fueses tibio, a medias, hablando de librar una gran batalla pero no haciendo nada al respecto. Y debido a que eres como eres, me dan ganas de vomitar. En cierta ocasión, una niña se tragó accidentalmente un buen número de pastillas de aspirina. En sus travesuras, ella tomó la botella de aspirinas y luego la tapa saltó, regando por todas partes las pastillas. Los padres la encontraron con la botella vacía, así que se vieron ante la difícil tarea de sacarle las aspirinas del estómago. La madre tenía un producto llamado Ipecac que provoca el vómito. Con un poco de agua tibia y este producto, las aspirinas salieron salpicando la tina y gran parte del baño. Las aspirinas y todo lo demás que ella tenía en el estómago, esta pobre niña, salió rápidamente. Esto es lo que produce la tibieza, la enfermedad del estómago. Es lo mismo en cuanto a la tibieza en la iglesia. Algunos de ustedes son tibios, aunque no parecen serlo. Las personas tibias nunca parecen tibias. ¿Se pregunta usted cómo se verá una persona tibia, un creyente tibio? Bueno, por lo general, a veces quieren aparentar que están ardientes por Dios. Dan la apariencia de ser entusiastas y estar emocionados, tomando su Biblia y un papel para tomar sus notas y se van al culto. Tan pronto cuando se acaba, luego dicen, «Pastor, lo veo la próxima semana». O si no, «Ay, pastor, no sea tan fanático. Usted se está volviendo demasiado duro. Viva y deje vivir». Algunos de los creyentes en la ciudad de Tesalónica se habían convencido de que si uno realmente esperaba la venida de Cristo, no había razón para participar en la vida. Uno podía vivir de los demás. En la iglesia hay suficientes creyentes activos y diligentes para poder sostener a los que tienen su corazón dedicado a la venida de Cristo. Alguien lo dijo de esta manera, con emocionada holgazanería, abandonaron las cosas esenciales de la vida. Esto me recuerda a la frase que escribió en su diario Jim Elliot, uno de los misioneros sacrificados por los indígenas aucas en la selva de Ecuador. Elliot escribió, «Donde quiera que estés, está allí del todo. Vive hasta lo sumo cada situación que creas que es la voluntad de Dios». ¿Y usted? ¿Ha hecho esto como una norma en su vida? entonces vívala. Si tiene hijos pequeños, déles todo lo que usted pueda de usted mismo. ¿Está casado? Hágalo también con su esposa. ¿Tiene usted 60 o 70 años de edad? Entregue su corazón. Esté completamente donde usted se encuentra. Entregue su vida. No permita que su teología se interponga con su entusiasmo. Esto es lo que estaba ocurriendo en la iglesia en Tesalónica. Había indecisión respecto a cuestiones morales y éticas. Querían permanecer neutrales sobre asuntos que la verdad exigían acción. Dejaban en los hombros de otros las responsabilidades y el trabajo que ellos tenían que resolver. Estaban firmemente aferrados a sus deseos y a su comodidad, a su profesión y a su futuro. Miraban hacia otro lado cada vez que Dios les tocaba el hombro diciéndoles, «¡Hey, es tu turno! ¡Te toca!». Yo he notado algo respecto a los creyentes indiferentes. Siempre, siempre se refieren a la iglesia como la iglesia, pero nunca, nunca se refieren como mi iglesia. Esta es una familia. Esta debe ser nuestra familia, nuestra iglesia. No seamos indiferentes.

Pero os ordenamos, hermanos, en el nombre de nuestro Señor Jesucristo, que os apartéis de todo hermano que ande desordenadamente y no según la enseñanza que recibisteis de nosotros. Esto lo dice todo en resumen. Observe algo. Está hablando entre creyentes y les está diciendo, les ordenamos, hermanos, que se aparten del que anda desordenadamente. Primero que nada, usted nunca va a hallar a un inconverso anhelando la venida de Cristo. Nunca hallará a una persona espiritualmente perdida, preocupada por Cristo, al punto de no querer hacer nada. A decir verdad, algunos inconversos realmente avergüenzan a muchos creyentes, porque cuando se trata de participar o involucrarse, ellos realmente lo hacen por completo. Pero esto que estamos considerando es un mal entre creyentes. Pablo les dice, hermanos creyentes, observen a aquellos que viven desordenadamente y señálenlos. ¿Notó usted la palabra desordenadamente? Usted se va a sorprender al enterarse de lo que esta palabra significa en el idioma original. Quiere decir escaparse de la escuela, faltar a clases. ¿Sí? ¿Me escuchó bien? La idea de holgazanear cuando debería estar activamente participando en educarse. Cuando niño, yo confieso que me escapé un par de veces de la escuela. Debo confesarlo ahora porque no creo que nadie me castigue en este momento, pero recuerdo cuando le hice creer a mi madre que yo estaba en la escuela, como buen niño, fielmente adquiriendo una gran educación. Pero no estaba en la escuela. En realidad, estaba en un canal de agua cercano, nadando a gusto con otros amigos. Lo hice como dos o tres veces. Entonces descubrí que para las 10 de la mañana estaba soberanamente aburrido. Escaparse de clases, al final de cuentas, no resultó tan divertido como pensé que sería. Créame, ese día en realidad eché de menos la escuela. Me hacían falta mis amigos, me hacían falta las clases, me hacía falta participar en la educación. Pero cuando usted se escapa de clases y piensa que va a dedicarse a alguna otra cosa, a alguna otra actividad, pero en realidad todo lo que hace es holgazanear, es aflojerarse. Y como lo vamos a ver en un momento, al andar sin disciplina, usted se aburre y se vuelve un entrometido. Esto es lo que la palabra desorden da la idea aquí. Vivir una vida de holgazanería, de pasar la vida mirando al cielo, esperando la venida de Cristo sin hacer nada. Pablo dice, esto no está de acuerdo con lo que yo les enseñé. Es decir, la vida misma de Pablo se mostraba como ejemplo. ¿Cuál ejemplo? Bueno, si usted nota los versículos 7 al 10, aquí se nos presenta el ejemplo. En otras palabras, Pablo le dice, ustedes, tesalonicenses, ustedes creyentes, donde quiera que vivan, piensen en el modelo que tienen en la Biblia, es decir, el apóstol Pablo, observen su vida. Dice aquí Pablo, porque vosotros mismos sabéis de qué manera debéis imitarnos. La palabra es hacer mímica, imitar. Pues nosotros no anduvimos desordenadamente entre vosotros. En otras palabras, cuando estuvimos con ustedes, hermanos, nuestra vida no se caracterizaba por una falta de disciplina. Este es el mismo término. Este es lo que el término escaparse de la escuela significa. Y lo usa también aquel gran y elocuente poeta griego Demóstenes para describir la vida en la milicia y el hecho de haber sido puesto fuera de acción debido a la indisciplina o por haber desertado. Al pensar en la vida del apóstol Pablo, no pensamos de ninguna manera en alguien que abandonó sus responsabilidades, para nada. No pensamos en alguien indisciplinado, ¿verdad? Pensamos en alguien cuya idea se caracterizó por el arduo trabajo, la honradez y la fidelidad. Observe lo que dice en el versículo 8. Ni comimos de balde el pan de nadie, sino que trabajamos con afán y fatiga día y noche, para no ser gravosos a ninguno de vosotros. En otras palabras, nosotros no anduvimos desordenadamente, no estuvimos ausentes cuando nos necesitaban. Además, no fuimos esponjas ministeriales. Vaya rápidamente a la primera carta a los tesalonicenses, en el capítulo 2, versículo 7, para que vea lo que Pablo les había escrito anteriormente. Aquí tenemos una especie de retrato de Pablo cuando ministró en Tesalónica. Él dice, antes fuimos tiernos entre vosotros, como la nodriza que cuida con ternura a sus propios hijos. Estas son palabras de cuna, son palabras de una madre cuidando y atendiendo con ternura a sus hijos.

0: Dice, tan grande es nuestro afecto por vosotros que hubiéramos querido entregaros no solo el Evangelio de Dios, sino también nuestras propias vidas, porque habéis llegado a sernos muy queridos. Porque os acordáis, hermanos, de nuestro trabajo y fatiga, ¿cómo? Trabajando de noche y de día para no ser gravosos a ninguno de vosotros. Os predicamos el Evangelio de Dios. Vosotros sois testigos, y Dios también, de cuán santa, justa e irreprensiblemente nos comportamos con vosotros los creyentes, así como también sabéis de qué modo, como el Padre a sus hijos, exhortábamos y consolábamos a cada uno de vosotros, y os encargábamos que anduvieses como es digno de Dios que os llamó a su reino y gloria. Observó la metáfora en el versículo 7, como una madre, y luego en el versículo 11, como un padre. Ahora vuelva a 2 de los Tesalonicenses capítulo 3. El punto de Pablo es este. Ustedes, tesalonicenses, que se quedan sentados, ociosos, esperando la venida de Cristo, han abandonado sus responsabilidades y están aprovechándose para recibir sustento de parte de los que todavía son responsables. Ustedes están haciendo mal, están escapándose de clases, están, a decir verdad, siendo desobedientes. En ocasiones, los hermanos han expresado lo siguiente. Ay, cómo me gustaría que le diera un mensaje a los que están en el ministerio vocacionalmente. Que sería bueno si de vez en cuando ellos pagaran en vez de que dejen siempre que otros paguen. Y déjeme darle un consejo a usted que es pastor, o misionero, o usted que es miembro del equipo pastoral. Puede que usted trabaje en el ministerio cristiano. Pero ¿sabe qué, querido colega? No siempre debe esperar que los demás paguen las cuentas por ustedes cuando los inviten a algún restaurante. Nunca debemos ser de los que pidan descuentos especiales porque somos pastores. Es fácil aprovecharse de nuestra posición como ministros. Y los hermanos y hermanas generosamente, regularmente pagan por nosotros. ¿Por qué no los sorprende de vez en cuando diciéndoles, no hermano o hermana, permítame ahora pagar, deme el privilegio, no me robe la bendición? Tal vez usted se pregunte, ¿con qué base bíblica digo esto? Pues bien, me parece que el apóstol Pablo es el mejor ejemplo. Pablo dice, no comimos pan de nadie sin pagarlo. Hay ocasiones en que es apropiado y correcto que el ministerio del Evangelio acepte privilegios y bendiciones, no me malentienda. Pero no debe ser la norma de su vida. No debe aprovecharse de la generosidad de otros. El ministro debe estar listo y dispuesto a pagar por sus propias cosas.
1: Con estas palabras finales y sinceras concluimos el mensaje de hoy. 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En medio del dolor y la persecución, Dios tiene una palabra para su pueblo. Así lo revela la segunda carta de Pablo a los Tesalonicenses. 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Acompáñenos mañana cuando el pastor Carlos concluirá este mensaje titulado Apropiándose de la Visión. No se lo pierda.
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3: Estamos estudiando el libro de Hechos, comenzando hoy en el capítulo 27. Estamos muy contentos por su compañía aquí en el autobús bíblico. Oremos para iniciar. Padre eterno, con gozo y alegría venimos ante tu palabra para ser enseñados por ti. Te pedimos que nos instruyas, nos orientes y nos dirijas. En el nombre de Jesús oramos. Amén. Con nosotros, nuestro maestro Samuel Montoya y el estudio bíblico de hoy.
4: Continuando nuestro recorrido por el libro de los Hechos de los Apóstoles, llegamos hoy al capítulo 27. Y en este capítulo tenemos a Pablo en su viaje a Roma, a pesar de una tempestad y un naufragio. Ahora creemos que este podría llamarse el cuarto viaje misionero de Pablo. Creemos que debe llamarse así. Pablo fue tan activo cuando estuvo en Roma como lo fue en sus otros viajes. Ejerció la misma libertad e hizo igual número de contactos. Testificó tan fielmente como había testificado en sus otros viajes. Las cadenas no le estorbaron, aunque todo este viaje lo hizo en cadenas. Usted recordará que él dijo allá en su segunda carta a Timoteo, capítulo 2, versículo 9, que había sufrido prisiones a modo de malhechor, pero que la palabra no estaba presa. Y en su carta a los Filipenses, capítulo 1, versículo 12, dice que las cosas que le han sucedido han redundado más bien para el progreso del Evangelio. Dios, pues, está en todo esto, amigo oyente. Este viaje será un poco diferente que los anteriores. Este viaje se realizará a costo del gobierno romano. El gobierno pagará su pasaje porque Pablo es su prisionero. Esta es, pues, la respuesta a la oración de Pablo y a la oración que pidió que los romanos elevaran para que él pudiera ir a Roma. Ahora, cuando Pablo apeló su caso a César, fue quitado de la jurisdicción de Festo, el gobernador, y del rey Agripa. Como dijera Agripa, ¿podía este hombre ser puesto en libertad si no hubiera apelado a César? Pues bien, ellos no podían hacer nada en cuanto a él ahora. Tienen que enviarle a Roma. En el capítulo 27 de los Hechos, tenemos el relato de ese viaje a Roma. Lo que tenemos aquí podría llamarse el diario de navegación. Y permítanos decir, amigo oyente, que el capítulo 27 del libro de los Hechos ha sido considerado como la mejor descripción que se tenga de un viaje por mar en el mundo antiguo. Se considera la mejor descripción que la historia registra hoy en día. El famoso arqueólogo británico Sir William Ramsay hizo un estudio del Dr. Lucas y considera esta narración como una obra maestra y la descripción más exacta que jamás haya sido escrita. De modo que todo indica que hemos llegado a otro gran capítulo de la Biblia. Si usted ha estudiado el latín, quizá pueda recordar el relato de la construcción de un puente. Ese siempre ha sido un pasaje que resalta en la memoria de todos los que han estudiado el latín. La razón para eso es que el pasaje tiene tantas nuevas palabras latinas, palabras que casi no aparecen en otros escritos latinos. Esto es porque estas palabras son técnicas y tienen que ver con la construcción de un puente. En realidad, este capítulo de los Hechos corresponde a una situación similar en cuanto al idioma griego. Hay muchos términos técnicos que el Dr. Lucas usa para describir este viaje. Hay muchos términos que tienen que ver con el mar y con la navegación. Vamos entonces a salir ahora con el apóstol Pablo. Vamos a hacer un viaje por mar hacia Roma. Tenemos el diario del viaje aquí en este capítulo 27 y esperamos que usted se esté gozando de estos viajes que estamos haciendo en este libro de los Hechos. Leamos pues el primer versículo de este capítulo 27. Cuando se decidió que habíamos de navegar para Italia, entregaron a Pablo y a algunos otros presos a un centurión llamado Julio de la compañía Augusta. Este es el principio del viaje a Italia. Pablo, junto con los demás presos, es entregado al cuidado del centurión Julio. Ahora, creemos que es cierto que Pablo era el único de los presos que era ciudadano romano. Los otros eran criminales que probablemente habían sido enviados a Roma para su ejecución. Muchos de ellos llegarían a ser gladiadores y servirían de comida para las fieras. En aquel entonces había una corriente continua de seres humanos de todas partes del imperio que era entregada a la alimentación de este vicio público en el Coliseo de Roma. Estos presos, pues, eran hombres completamente desesperanzados. ¿Qué oportunidad tuvo Pablo para traer el evangelio de esperanza a esta clase de hombres? Usted recordará que el Señor mismo dijo que uno de los motivos de su venida era para poner en libertad a los oprimidos. Serían puestos en libertad espiritualmente, es decir, librados de sus pecados y de su culpa. Nos imaginamos que este centurión Julio era un pagano muy cortés. Veremos más tarde en la narración que se porta muy cortésmente con Pablo. Veamos ahora el versículo 2 de este capítulo 27 de los Hechos. Y embarcándonos en una nave adramitena, que iba a tocar los puertos de Asia, zarpamos, estando con nosotros Aristarco, macedonio de Tesalónica. Una vez más, quisiéramos decir que este estudio bíblico será de mayor valor para usted, amigo oyente, si sigue este viaje misionero en su mapa. La mayoría de las Biblias tienen mapas en la parte de atrás, de modo que puede abrir su Biblia en estas páginas para seguir este viaje. Ahora, fíjese usted que su rumbo ahora es paralelo a la costa de Israel. En otras palabras, no navegan al mar profundo desde el punto de embarcación para luego llegar a Roma. La nave costea a Israel y dice en el versículo 3, «Al otro día llegamos a Sidón». Y Julio, tratando humanamente a Pablo, le permitió que fuese a los amigos para ser atendido por ellos. Tiro y Sidón estaban en la costa de Fenicia, en lo que ahora es el país de el Líbano. Ahora, fíjese usted en la libertad que se le da al apóstol Pablo. Creemos que aquí tenemos a un oficial romano al cual Pablo alcanzó con el evangelio. Su trato para con Pablo fue atento y humano. Y veremos que acudió en ayuda de Pablo a través de todo el viaje. Leamos ahora los versículos 4 y 5 de este capítulo 27 de los Hechos. Y haciéndonos a la vela desde allí, navegamos a sotavento de Chipre, porque los vientos eran contrarios. Habiendo atravesado el mar frente a Cilicia y Panfilia, arribamos a Mira, ciudad de Licia. Ya hemos viajado esta ruta antes. Están ahora costeando al Asia Menor. Y dice el versículo 6 de este capítulo 27 de los Hechos, «Y hallando allí el centurión una nave alejandrina que zarpaba para Italia, nos embarcó en ella». Mirando el mapa, usted podrá ver a Mira, y es aquí donde cambiaron de nave. El centurión halló una nave de Alejandría. Había llegado de África del Norte e iba para Italia. Continuemos con los versículos 7 y 8. Navegando muchos días, despacio, y llegando a duras penas frente a Gnido, porque nos impedía el viento, navegamos a sotavento de Creta frente a Salmón. Y costeándola con dificultad, llegamos a un lugar que llaman Buenos Puertos, cerca del cual estaba la ciudad de Lasea. Su rumbo era hacia la isla de Creta. Al parecer, todavía tenían dificultades en su viaje. Los vientos contrarios causaban grandes dificultades para las naves en aquellos tiempos. Vemos, pues, que ellos pasaron al lado sur de la isla y llegaron a Lasea, que queda en la orilla sureña de Creta. Leamos ahora el versículo 9. Y habiendo pasado mucho tiempo, y siendo ya peligrosa la navegación por haber pasado ya el ayuno, Pablo les amonestaba. Ahora esto significa que era tarde en aquella temporada y que el invierno había llegado ya. Habían esperado llegar a Roma antes que las tempestades vinieran y los vientos empezaran a soplar. Es interesante notar aquí que Pablo toma un ascendiente moral. Cuando la navegación se puso peligrosa, Pablo les amonestaba diciéndoles aquí en los versículos 10 y 11, «Varones, veo que la navegación va a ser con perjuicio y mucha pérdida, no solo del cargamento y de la nave, sino también de nuestras personas». Pero el centurión daba más crédito al piloto y al patrón de la nave que a lo que Pablo decía. Bueno, es fácil en realidad comprender el modo de pensar del centurión. Después de todo, es de esperarse que el piloto de la nave sepa mucho más acerca de la navegación que lo que sabe el apóstol Pablo. Vemos aquí a Pablo en una verdadera prueba. Hace una sugerencia aquí y claro que más tarde descubrirán que debieron haber seguido su consejo. Creemos que esto revela la superioridad espiritual de Pablo, la cual de paso es muy evidente aquí. No había confusión en la vida de Pablo, ninguna incertidumbre. Era lo que llamaríamos una personalidad serena, sin ninguna frustración. Pablo conocía el camino. Pablo sabía dónde iba. «Pero una cosa hago», fue su declaración cuando llegó a Roma. Creemos que nos es posible observar esto en su conducta en este viaje. Pablo vivía su vida como un hombre que guardaba contacto con su Señor. Continuemos con el versículo 12 de este capítulo 27 de los Hechos. Y siendo incómodo el puerto para invernar, la mayoría acordó zarpar también de allí, por si pudiesen arribar a Fenice, puerto de Creta que mira al nordeste y sudeste, e invernar allí. Creta es una isla que queda cerca de la costa de Asia Menor y también cerca de la costa de Grecia. Es una isla grande y tiene varios puertos buenos. Ahora, los eventos que siguieron comprobaron que Pablo tenía la razón, pero por otra parte no debemos descartar del todo el sentido común. Ciertamente debemos seguir la revelación divina, pero hay muchas situaciones en la vida por las cuales no hay ninguna revelación divina que sea directa, y entonces debemos hacerle caso a la cordura humana que, a propósito, también Dios nos ha dado. Ahora deseamos, amigo oyente, que nos entienda bien lo que estamos diciendo. No estamos diciendo que junto con la cordura humana no debemos también buscar la guía divina. Creemos que lo notable es que durante todo este viaje, el piloto, los soldados y los marineros dependían solo de la especulación humana. Pablo, en cambio, acudió a Dios. Para ellos, en cambio, el viaje era pura conjetura. Fíjese usted lo que dice aquí el versículo 13 de este capítulo 27 de los Hechos. Y soplando una brisa del sur, pareciéndoles que ya tenían lo que deseaban, levaron anclas e iban costeando Creta. El piloto de la nave era un hombre que confiaba en sí mismo y en la sabiduría de los hombres. Pablo, en cambio, como ya dijimos, acudió a Dios. Más tarde Pablo pudo decir a estos hombres, «Yo confío en Dios», como lo veremos en el versículo 25. La vida, amigo oyente, es un gran mar y nuestras vidas unas barquillas. Podemos navegar nuestras barquillas según la suposición humana, si así lo deseamos. Miramos y creemos que puede haber una pequeña tempestad que sopla por allí, simplemente un viento fuerte. Mientras que en realidad hay una gran tempestad de confusión, caos mundial y tinieblas. Desafortunadamente, la mayoría de los hombres navegan sus barquillas simplemente por suposición. Hay miles de planes humanos y todos diferentes para la construcción de un mejor mundo. Sin embargo, por donde quiera que miremos, vemos fracaso. Hoy en día lo que necesitamos, amigo oyente, son hombres que conozcan a Dios. Gladstone, por ejemplo, dijo, «La marca de un gran estadista se halla en un hombre que conoce el camino de Dios para los próximos 50 años». Parece que no hay tantos hombres de este calibre en el mundo de hoy en día. Ahora, quisiéramos hacerle observar algo aquí. Hemos notado la diferencia entre Pablo y los demás hombres. Recuerde que en Sidón, Julio había dado cortésmente a Pablo la libertad de ir a sus amigos para ser atendido por ellos. En realidad, fue una cosa amable lo que hizo Julio. Más tarde, cuando Pablo se defendió, se paró solo. Aún entonces escribió allá en su segunda carta a Timoteo, capítulo 4, versículo 17, «Pero el Señor estuvo a mi lado». Pero aún el gran apóstol Pablo necesitaba la comunión y el refrigerio de los hermanos. Ninguno de nosotros, amigo oyente, es inmune a eso. Necesitamos comunión. Nos necesitamos los unos a los otros. Necesitamos fortalecernos los unos a los otros. Creemos que hoy en día descuidamos mucho estos aspectos de este ministerio. En muchas de nuestras iglesias designamos a solo uno o dos que se ocupen de la visitación. En realidad, este debe ser el ministerio de la mayoría de la membresía de una iglesia. Debe ser uno de los ministerios oficiales de todos los miembros de la iglesia sin hacer caso del oficio que tengan. Los oficiales en una iglesia deben ser hombres espirituales. Deben ser notados no solo por su perspicacia en los negocios, sino también por su discernimiento espiritual. Deben atender las necesidades de otros. Aún el gran apóstol Pablo necesitaba esta comunión de los creyentes. Quisiéramos insertar algo aquí en cuanto al doctor Vernon McGee, autor de estos estudios bíblicos, amigo oyente. Él era un predicador jubilado que viajaba por todas partes para hablar en conferencias y en campamentos. Y él decía que la experiencia que tuvo desde que se jubiló fue la parte más conmovedora de todo su ministerio. Él dijo que esto era por el hecho de que conoció a tantos maravillosos santos de Dios en todas partes. Ellos creían haber sido ministrados o servidos por el doctor McGee, pero estas personas no se daban cuenta de cuánto ellas en verdad habían ayudado al doctor McGee reanimándole y consolándole. Pues bien, esta es la clase de ministerio que hace falta en nuestras iglesias hoy en día. Debe haber un énfasis sobre nuestro ministerio a otros. Pablo entrará en la tempestad junto con los demás en la nave. Creemos que el aliento y el refrigerio que le dieron los hermanos en Sidón le fue de mucha importancia y que le sirvió de provecho para los que le quedaba por delante. Aún hasta aquí han viajado despacio. Ha habido dificultad debido a los vientos contrarios. El dueño de la nave y también el piloto tenían cierto indicio de que enfrentarían dificultades a causa del mal tiempo. Los vientos contrarios los habían obligado a costear la isla de Chipre y luego Creta. Pablo creía que debían pasar el invierno en el puerto de Creta. Veamos, pues, lo que ocurre aquí en el versículo 14 de este capítulo 27 de los Hechos. Pero no mucho después dio contra la nave un viento huracanado llamado Euroclidón. Ahora, ¿qué es el Euroclidón? El doctor Lucas usa aquí un término técnico de la navegación de aquel entonces. Tiene que ver con el aquilón, un viento del norte que en realidad sopla generalmente allí desde el cuadrante nordeste. En otras palabras, esta tempestad provenía de Europa. Ya era la estación del invierno y la estación de las tempestades. Este era un viento feroz, huracanado, que atrapó a Pablo y a todos aquellos que estaban con él en la nave. Sin darse cuenta, habían navegado directamente al centro de la furiosa tempestad. Deseamos ahora detenernos aquí por un momento, amigo oyente, para notar algo de mucho interés. Usted recordará que cuando Pablo estuvo en Éfeso, en una hora del triunfo del Evangelio, expresó un gran deseo de visitar a Roma. Este era el gran anhelo de su corazón. Dice allá en el capítulo 19 de los Hechos, versículo 21, «Pasadas estas cosas, Pablo se propuso en espíritu ir a Jerusalén, después de recorrer Macedonia y Acaya, diciendo, después que haya estado allí, me será necesario ver también a Roma. Pero pareció que una hora de tinieblas vino sobre Pablo en Jerusalén. Le pareció que ya nunca podría ver a Roma. En esa hora de tinieblas, desesperación y derrota, Dios se le presentó para volver a asegurarle, como lo vemos allá en el capítulo 23 de los Hechos, versículo 11, donde leemos, «A la noche siguiente se le presentó el Señor y le dijo, «Ten ánimo, Pablo, pues como has testificado de mí en Jerusalén, así es necesario que testifiques también en Roma». El Señor, pues, le había asegurado a Pablo que iría a Roma. Continuemos ahora leyendo los versículos 15 al 18 de este capítulo 27 de los Hechos. «Y siendo arrebatada la nave y no pudiendo poner proa al viento, nos abandonamos a él y nos dejamos llevar. Y habiendo corrido a sotavento de una pequeña isla llamada Clauda, con dificultad pudimos recoger el esquife. Y una vez subido a bordo, usaron de refuerzos para ceñir la nave, y teniendo temor de dar en la Sirte, arriaron las velas y quedaron a la deriva. Pero siendo combatidos por una furiosa tempestad, al siguiente día empezaron a alijar. Allí están en el mar Mediterráneo, siendo impelidos hacia el occidente desde la isla de Creta. Parecía casi seguro que naufragarían en la isla de Clauda, una isla muy pequeña al sur de Creta, pero tuvieron que dejar que el viento se llevara la nave. Echaron al mar todo el cargamento para quitarle peso a la nave, como dice aquí el versículo 19. Y al tercer día, con nuestras propias manos, arrojamos los aparejos de la nave. Quitaron de la nave todo lo que tenía algún peso. Y continúa el versículo 20 diciendo, y no apareciendo ni sol ni estrellas por muchos días, y acosados por una tempestad no pequeña, ya habíamos perdido toda esperanza de salvarnos. El doctor Lucas dice que una tempestad no pequeña les acosó. Y ya hemos visto en otras ocasiones cómo al doctor Lucas le gusta hacer uso del diminutivo como lo hace aquí. Quiere decir en realidad que verdaderamente era una tempestad bien grande. En realidad era una tempestad tan terrible que ni creían que se salvarían. Estuvieron a merced de esta tempestad durante 14 días. Y fue en medio de esta tempestad que la voz del Señor fue oída por medio de los labios del apóstol Pablo. Después de pasar 14 días de olas y viento, los tripulantes y pasajeros del barco creían que no se iban a salvar. Sin embargo, usted recordará que el Señor se le había presentado a Pablo y que le había asegurado que iría a ver a Roma. Con esta seguridad, pues, a Pablo le fue posible destacarse por sobre todos los demás. Y leemos aquí en los versículos 21 al 26, «Entonces Pablo, como hacía ya mucho que no comíamos, puesto en pie en medio de ellos, dijo, «Habría sido, por cierto, conveniente, oh varones,

0: alentadora para todos los que estaban a bordo de esa nave. En realidad, estas eran las únicas palabras animadoras y de esperanza en aquel horizonte negro. Fíjese usted en lo maravilloso del testimonio del apóstol Pablo. Pertenece a Dios, sirve a Dios y confía en Dios. Le fue revelado también al apóstol Pablo que darían en alguna isla. Más tarde veremos que era la isla de Melita, que queda al sur de Sicilia. Por tanto, parece que habían viajado alguna distancia a través del mar Mediterráneo desde la isla de Creta. Melita es la misma isla que hoy conocemos como la isla de Malta. Y leemos aquí en el versículo 27, «Venida la décima cuarta noche, y siendo llevados a través del mar Adriático, a la medianoche los marineros sospecharon que estaban cerca de tierra». El mar Adriático queda entre Italia y Macedonia, o sea, Grecia. Al parecer, habían sido impelidos por el viento desde un lado a otro del mar Adriático, pasando entre las islas de Creta y Sicilia. En otras palabras, ahora se encuentran en las profundidades en alta mar. Pero entonces, a la décima cuarta noche, alrededor de la medianoche, es aparente que están acercándose a tierra. Continuemos con los versículos 28 y 29. «Y echando la sonda, hallaron 20 brazas. Y pasando un poco más adelante, volviendo a echar la sonda, hallaron 15 brazas. Y temiendo dar en escollos, echaron 4 anclas por la popa y ansiaban que se hiciese de día». Su sondeo indicó que estaban llegando más y más cerca de la tierra. Ahora permítanos mencionar, amigo oyente, que hay algunos predicadores que han predicado algunos sermones sobre las 4 anclas y han designado a esas anclas como casi cualquier cosa bajo el sol. Esto es lo que sucede cuando uno trata de espiritualizar las cosas que no deben ser espiritualizadas. Por ese método, uno puede lograr que cualquier cosa signifique lo que uno quiere que signifique. No caigamos, pues, en la trampa de tratar de espiritualizar algo que es muy práctico. Aquí creemos que debemos simplemente aceptar la Biblia en su forma literal. Estaban en una nave y se estaban acercando a tierras desconocidas. No querían despedazar la nave contra los escollos, y por eso echaron 4 anclas para tratar de sostener la nave. Ahora, si usted fuera a adivinar cuántas anclas se necesitarían para sostenerlo a usted o para sostenerme a mí, estaría tratando de espiritualizar este pasaje. Y creemos que esa es una manera tonta, en realidad, de tratar la palabra de Dios. Es tratar de añadirle algo que en realidad no dice, ni implica. Ahora, los versículos 30 y 31 de este capítulo 27 de los Hechos dicen, «Entonces los marineros procuraron huir de la nave, y echando el esquife al mar, aparentaban como que querían largar las anclas de proa. Pero Pablo dijo al centurión y a los soldados, «Si estos no permanecen en la nave, vosotros no podéis salvaros». En realidad, lo que estos marineros tenían en mente era abandonar la nave. Eso de largar las anclas era, como quien dice, puro teatro. Su verdadero afán era abandonar la nave que se hundía como la abandonaron las ratas. Hacían algo que nunca debían haber hecho. Pablo les dice que el único lugar de seguridad estaba en la nave precisamente. No había seguridad alguna en echarse al mar. Pablo ha puesto toda su confianza en Dios. ¡Qué cosa maravillosa es confiar en la palabra de Dios! Y bien, amigo oyente, vamos a detenernos aquí porque nuestro tiempo ha llegado a su fin por el día de hoy.
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y ayúdanos a perdonar. Te exaltamos, Señor, y bendecimos tu santo nombre. Ayúdanos a poder amar a los demás. Sí, Señor. Aleluya. Aleluya. Fuerte el aplauso al Señor. No nos escuchan en el cielo. Aleluya. Gracias, Señor. Gracias.

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